0: Misterio, acompañándolos este servidor, Mauro Gómez Mesa, Mauro Abogánster, para los amigos, y invitándolos a que disfrutemos hasta las 8 de la noche con los saludos y los temas de buena melodía para que gocemos y disfrutemos todos aquí en los 100.9. Recuerde, envíe sus saludos. Tenemos hasta las 8 porque hoy tendremos un invitado como cada jueves en Fiebre de Salsa en la Noche. Se trata de Gustavo Serna, que nos presentará una selección musical que ha venido preparando para compartir con todos a partir de las 8 de la noche. No lo olvide, aquí en los 100.9 de Latina Estéreo. 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

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Son las 7 de la noche, 14 minutos. Usted está en la mejor compañía. 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Y seguimos. Saludamos a los oyentes que nos escriben a través del WhatsApp 319-704-3625. Un saludo para Adal Fuente, buenas tardes, Latina Estéreo desde Barranca Bermeja, escuchando solo lo mejor está aquí en los 100.9 de Latina Estéreo. Un saludo también para John Mestre, que está en la sintonía, igualmente en la sintonía. Está Sergio Lara y nos dice, en la vida no hay suerte, hay disciplina, tarde o temprano la disciplina vence la inteligencia. Ay, sí, señor, sí, señor. Saludo para Cris, que ya se fue a descansar. Un saludo también para el albañil salsero. Un gran saludo para vos, un saludo mi hermano. Hombre, ahora le complazco con sus temas. Cualquiera. Un saludo también para toda la casa de Alcera. Y un saludo para Milena Bedoya, para El Pez, para Pachanga, Pañales, mi hermano Johnny, para los muchachos en el taller del Flaco. Para Don de Manuel, para Nacho, aquí en El Pedreguete, de parte de Don Nacho. En Latina Estéreo, la salsa no para.

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En Latina Estéreo, 7 de la noche, 28 minutos, 7:28 en todo el territorio colombiano. Seguimos saludando a los oyentes que escriben a través del WhatsApp, salsero 319-704-3625. Un saludo para ustedes allá en cabina, un saludo para el Chico, para Mauro, de parte de Luis Fernando Pineda, reportando sintonía desde La Loma. Un saludo también para Nelson Ospina. Un saludo para Nelson Ospina, Motocross Medellín Enduro, Loma del Indio en Medellín, Pacho Reconstrucción en La Valladera. Un saludo y todo ese combo salsero. También un saludo para Giovanni Mesa, que está en la sintonía desde el barrio Colombia, y Juan Fernando Uzuka en Bello. Ahí está siempre pegado a los 100.9 de Latina Estéreo, disfrutando con toda la buena salsa. Seguimos disfrutando. Recuerde, a partir de las 8, fiebre de salsa en la noche en los 100.9.

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3: 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Disfrutando a esta hora 7 de la tarde, 37 minutos de toda la buena melodía. 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Seguimos saludando a todos los que escriben a través de WhatsApp al 03 19 704 3625. Un saludo para la

central de referencia del Hospital General, de parte de Héctor Muñoz, ahí en la sintonía. Pachanguiare también está en la sintonía, en la terminal de buses de San Javier La Loma. Sal saludo para el Cejas, Chori, Samuel, Doña Melva, la señora Doña Nedi y la Chucha de la Mancha Amarilla, del taxi placa número 680 Copacabana. Y que tengan una linda noche. Y un saludo también para Pedro Cachorro aquí en el Cañón. Bendiciones y no tenga, para que se entretenga.

de la frecuencia 100.9 de Latina Stereo, le saluda Willy Rosario a esta gran audiencia de esta

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1: Casualidad de la vida, las cosas son así, las cosas son así. Aquí disfrutando de la buena melodía, un saludo para mi querido amigo Diego Alejandro Gómez, el más conocido como Naranchuga en los bajos fondos. 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Vea, un saludo allá a José Aníbal, allá en la cocina, está sintonizado con la mejor salsa de Medellín. A la familia Jaramillo Múnera y a un hermano allá en la cárcel, que Dios lo bendiga, que allá está sintonizado, que mi Dios le pague. Seguimos, a partir de las 8 de la noche, recuerde, fiebre de salsa en la noche, aquí en los 100.9.

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3: Mis amigos, buenas noches. Aquí damos inicio a Fiebre de Salsa en la Noche. Como cada jueves, un invitado especial que nos trae su selección musical para compartirla con toda la audiencia y disfrutar esta noche de jueves, porque aquí comienza el fin de semana. Con la mejor compañía, la de los 100.9, y le damos la bienvenida a nuestro invitado esta noche, Gustavo Adolfo Serna. Aquí está en la cabina de los 100.9. Gustavo, bienvenido a los 100.9, mi hermano.
4: Mauricio, muchísimas gracias a Latina Stereo, a todo el ensamble, al señor Diego Aranda, al presidente de la compañía, don Ananías Willes.
3: Sí, señor.
4: Saludo especial para él también y bien, dispuestos aquí como a tratar de entregar lo mejor.
3: Oiga, ¿cuánto llevaba esperando usted por una ocasión aquí de venir a compartir la música, Gustavo?
4: Mauricio, pues específicamente yo soy oyente de siempre, y uno a través que va pasando el tiempo y va viendo los programas, uno como que de buenas a primeras le gustaría participar y aportar su granito y que conozcan pues como...
3: También el gusto de uno, claro, ¿cierto? Claro. Porque todos tenemos un gusto diferente, a todos nos quedan unos temas, otros claro. le pegan más a otros.
4: Y esto es demasiado extenso como para
3: además,
4: decir que vamos a calar con todo.
3: Exactamente, además de todo, hay muchísima salsa para escuchar, muchísima salsa que no hemos escuchado,
4: sí, señor.
3: ¿Cierto?
4: Sí,
3: entonces, señor. Pues bueno, vamos a dar inicio a esta entrega de Fiebre de Salsa en la Noche. Gustavo Adolfo Serna, invitado, ¿con qué vamos a empezar, mi hermano?
4: Bueno, muchas gracias. Primero que todo, como una antesala, un preámbulo, quiero invitar a los oyentes que hice una selección como de una manera, de un formato que sea como un poco específica.
3: Sí.
4: Vamos a escuchar un tema de vanguardia, de salsa, estilo Puerto Rico, Nueva York, salsa dura, énfasis el guaguancó, ¿sí? Y posteriormente vamos a ir con uno cubano, un ritmo ya de mucho más atrás, para que la gente haga como un paralelo y mire lo que había antes de lo que se gestó en Nueva York.
3: Exactamente. Entonces, o sea, que es una playlist realmente pensada, calculada, con toda una intencionalidad para compartir el día
4: sí,
3: de hoy.
4: Sí, trabajada, pues nada, improvisación.
3: Exactamente.
4: ¿Sí? Entonces va una salsa de un cubano.
3: Eso.
4: Una salsa de un cubano.
3: Bueno, entonces nos vamos con...
4: Primero. Empezamos con el tema, la orquesta, el Borincúa.
3: Sí,
4: la orquesta
3: sí.
4: Borincúa de Justo Betancourt. Canta el señor... de Humacao, Tito Rojas.
3: Sí, señor.
4: La canción tiene por nombre Vete.
3: Y después escucharemos.
4: Y después vienen Los Golpes de Caridad, El Montunero Mayor, Pío Leiva. Es una producción bastante antigua. ¿Sí? Oriundo de Morón.
3: Bueno.
4: Vamos con Vete y Los Golpes de Caridad.
3: Aquí comienza Fiebre de Salsa en la Noche. Bienvenidos.
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2: Fiebre de Salsa en la Noche. Apenas son las 8 de la noche y 12 minutos. Lo que viene es salsa. Y ese fue el aperitivo, lo que nos trajo Gustavo Adolfo Serna esta noche acá a Fiebre de Salsa en la Noche. O sea, si así empezamos, esto creo que va a coger candela, a atizar el fogón, Gustavo, esta noche, ¿no?
3: Sí, Mauro, pues la idea es como venir a pasar un rato chévere, alegre, aquí con toda la gente de Latina Estéreo y poner el punto de vista musical y que la gente lo observe, lo analice y
2: le enriquezca también,
3: claro,
2: su discoteca, ¿no?
3: Claro que sí, Mauro.
2: Porque siempre tenemos, yo por lo menos personalmente mantengo ese interés de escuchar cosas nuevas, así no sean cosas nuevas producidas en los últimos tiempos, pero cosas que no había escuchado, así sean cosas de...
3: Y eso es lo que hay.
2: Eso es lo que hay.
3: Sí, Mauricio.
2: Exactamente. Bueno, Gustavo, hablemos un poquito de tu cercanía con Latina Estéreo. ¿Desde cuándo estás escuchando Latina Estéreo? ¿Qué te gustó? ¿Qué te hizo quedar con Latina Estéreo?
3: Mauro, rápidamente yo estaba en grado séptimo y mi hermano en grado octavo. Aprovecho para enviarle un saludo a mi hermano Sergio Ignacio Serna.
2: Sí, señor.
3: Mi hermano entrañable, Nacho, lo quiero mucho. Entonces me dijo, aparece una emisora de salsa. Entonces resulta que en esos días había llegado a Medellín una emisora, yo creo que puedo decir el nombre, Bienvenida Estéreo, en la frecuencia 102.9. Y entonces resulta que nosotros escuchábamos medio salsita. Ahí había un programa por la tarde, escuchábamos Radiovisión, Ondas de la Montaña, y escuchábamos otros programitas de salsa que daban por ahí.
2: Pero regaditos por ahí en distintas emisoras.
3: Cuando se acababa el programita, y vámonos para Bienvenida a escuchar el programita de Bienvenida. Cuando pasamos el dial, Mauro, ¿te puedo contrapreguntar algo?
2: Claro.
3: ¿Recuerdas en qué frecuencia nació Latina Estéreo?
2: 101.3.
3: Correcto. Entonces, cuando ya pasamos acá en el dial, entonces teníamos que obligatoriamente pasar por el 103.9. Velo ahí.
2: Sí, señor.
3: Velo ahí.
2: Ahí está.
3: Y resulta que ahí no era, ahí estaba, era Latina
2: Esa
3: Estéreo.
2: Era Latina Estéreo.
3: Eso fue en los principios de los años 85.
2: En los años 85, sí, señor.
3: Y esa fue mi primera cercanía con Latina Estéreo.
2: Bueno, ahora tendremos tiempo de seguir conversando acerca de esa relación,
3: claro,
2: con Latina Estéreo. Vamos a seguir con la música. Gustavo, por favor.
3: Bueno, proseguimos con un tema del Tegucigalpen. ¿Cómo se dice de Tegucigalpa?
2: Tegucigalpeño.
3: ¿Será?
2: Sí, será.
3: Algo así debe ser.
2: Tegucigalpeño.
3: Quique Rosa. Canta Julito y yo. El gran Quique Rosa, conguero.
2: Sí, señor.
3: Mazango.
2: Y vamos a seguir.
3: Luego, posteriormente, viene un artista cubano, Alberto Iznaga, violinista, saxofonista, con un tema, una guaracha mambo, Papirimí.
2: Así es, Fiebre de Salsa a la Noche, solo aquí en los 100.9 de Latina Estéreo.

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1: Fiebre de Salsa en la Noche, y empiezan a reportarse los salseros bravos, están contentos, están ¿sí? contentos. Y
2: ah, bueno, estamos...
1: Vea.
2: En tiempos de elecciones es sí, bueno sí. ir ganando adeptos.
1: Vamos ganando, pero es en sabor. Ya, dice, Mauro, buenas noches, un sal saludo para Gustavo Serna, que no hay duda de la programación que trae y que tampoco, oiga, que tampoco se ha tomado ni uno ni en su vida, ni en bajada. De parte de Cecitar, el del taxi que está ahí en la sintonía. Ya Cecitar nos dio la aprobación, Cecitar, hermano. Ya,
2: un saludo cordial
1: estamos,
2: para él.
1: Ya estamos.
2: Cecitar, un abrazo.
1: Oiga, pues Cecitar, que entonces que seguimos o qué. Oiga, seguimos compartiendo buena música, Gustavo, esta noche. Hablemos un poco de ese gusto por la salsa. ¿De dónde es? ¿De dónde sale? Es de, viene de la familia.
2: No, rápidamente, yo soy de una familia extensa. Seis mujeres. Dos, tres hombres, nueve.
1: Nueve. ¿Sí?
2: Y entonces, en ese trasegar, yo salí salsero desde la casa y muchos tropeles con mis hermanas porque no les gustaba y yo era el pone que ponía la música y tal. Y le pegaba duro a eso. Me aficioné y me volví oyente de un gran locutor, en paz descanse, en la gloria, el señor Omar Hernández Bernal.
1: Sí, señor.
2: Swing Latino, Radio Super 710 AM. Entonces, ahí yo llamaba, yo era el único oyente que él tenía, yo creo, y otros dos. Y ya él sabía que yo lo llamaba, me aficionado, Hitler, me apodó Hitler por el Adolfo. Ajá. Sí, aprovecho para darle un saludo a John Barrera, el ahijado de Don Omar. Saludo cordial para él también, buen amigo. Y entonces tuve el honor de, siendo un pelado, que Omar me invitara aproximadamente tres veces. Estuve en el programa de él poniendo mis pasticas.
1: ¿Ya estaba usted coleccionando música?
2: Yo empecé con los que me robé de la casa, los como uno empieza.
1: Ah, sí.
2: Los que se lleva uno de la casa. Eso. Y ahí salieron unos así todos despedazados, pero a mí me servía eso.
1: Claro.
2: Yo salí con eso y después fui comprando. Casualmente, ya terminando pues la época de los 17, a los 16, 17 años, trabajé en una empresa que quedaba exactamente en Colombia con la Bastilla. Donde vendían los LPs.
1: Ah, claro, donde estaban.
2: Mario Perdomo y Olid.
1: Cuando eran cajitas
2: allá afuera. Cajas de cartón.
1: Con Nicolás Olid. Yo le compré a Nicolás Olid.
2: Y Mario Perdomo.
1: Oiga, un saludo para Olid, hombre, si está por ahí.
2: Sí, exacto. Lo recuerdo mucho.
1: Claro.
2: Y ahí íbamos, y ahí empecé haciendo mis numeritos.
1: Bueno, pues sigamos con la música, Gustavo, y. ¿Y qué trae pues enseguida?
2: Bueno, vamos a proseguir con el conjunto Candela, ¿sí? El tema Felipón es una producción como del año 75-76. Felipón en la voz de Carlos Santos.
1: Sí, señor.
2: Y posteriormente vamos a escuchar Mi Bombolaye, el conjunto Casino, en la voz de El Cabezón de Regla. Roberto Faz, que pues, mi opinión muy personal, el conjunto Casino me parecía más afinado y más golpeador que la Sonora Matancera. Ojo pues que no estoy hablando mal de la Sonora Matancera, pues nada. Para los puristas que no me vayan a bombardear.
1: No, porque además eso va en gusto.
2: Pero hermano, me parece así, mi bombolaye.
1: Pues bueno, esto es Fiebre de Salsa en la Noche con Gustavo Serna, que nos trajo una selección espectacular.
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0: por mi gran amigo el Gordo Arana, Alexander Ospina, allá en la loma de San Policarpo, el popular paisa.
1: Ahí está, debe estar en la sintonía.
0: Compañeros de noveno, allá en el Marco Fidel. Ojalá me estuvieran escuchando Osvaldo Alberto Córdoba Campillo, el popular Carrán, Albeiro de Jesús Álvarez Corrales, Tornillo. En la universidad, el señor Jairo Metrio. Jairo Metrio, fuimos compañeros en la universidad en la época en que estudiábamos la ingeniería. A su señora esposa, saludo cordial, la señora Lina Madrid, allá en la Loma de los Bernal. Y saludos para muchos más.
1: Para todos, ahora vamos a tener
0: Mauro,
1: tiempo de ir
0: vamos
1: haciendo.
0: A proseguir aquí con la programación.
1: Exactamente.
0: Seguimos con mi ídolo cuando tenía 15 años, Mauro, te confieso, Ismael Miranda, ¿sí? Recuerdo uno de los primeros LPs que compré de Vex, una recopilación de Larry Harlow. Con la orquesta de Larry Harlow vamos a escuchar Se Casa la Rumba. ¿Sí? Luego, después de Se Casa la Rumba, vamos a escuchar de la orquesta al conjunto bolero Cositas Buenas.
1: Sí, señor. Aquí nos vamos con la música esta noche de jueves.
0: Nos fuimos con eso.
1: Nos fuimos.
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2: Hoy es jueves, hoy comienza el fin de semana y lo comenzamos con todos los fierros, con muy buena música, con la selección musical de Gustavo Serna, que está aquí en Fiebre de Salsa en la Noche, y nosotros estamos complacidísimos de compartir todo esto que estamos disfrutando y que lo que falta, ¿no?
3: Claro, Mauro, todavía la noche es joven.
2: Todavía la noche es joven, así como dice Eliabel, apenas son las 8 de la noche y 42 minutos.
3: Apenas. Mauro, discúlpame, vamos a enviar un saludo bien cordial a varias personas muy entrañables. A la señorita Daniela Huitrago, sonera, bongocera de orquesta, lo mismo que Gloria Herrera de Percuescuela, grandes salseras. A Adriana Vargas en La Milagrosa, claro que sí. Ignacio Álvarez, Nachito, mi gran amigo en Bello, saludo. Para Álvaro Jaramillo Sánchez, arriba en Nueva York. Jaramillo, un abrazo grande, usted sabe que el Serna lo quiere mucho. Mis grandes amigas, Marcela Rúa, Laura Rúa en Ámsterdam, Holanda. Lo mismo que su familia aquí, Margarita, Fernando, Enrique, la familia Rúa, muy entrañable también, personas que recuerdo muchísimo. Quiero saludar también a mi amigo personal, como dice el señor Eliabel Angulo.
2: Sí, señor, mi amigo personal.
3: Elkin Valencia, pero no el doctor Elkin Valencia, el de don Eliabel. Este es mío, es más,
2: este
3: más
2: es
3: sencillo, es, sí, más, sí. Es más humilde. Elkin Valencia, el de Calatrava, Itagüí. Sí, gran sí, amigo, saludo cordial para él. Para Robin Salsa, para Jacqueline, para Rorrigo el Cabezón, Jaime Zapata, Caliche 400, para toda la gente, mis amigos de allá abajo, donde sabemos que nos encontramos a tomar unas cervecitas, para Gonzalo Marín, el popular Gonzalo Marín de El Jibarito Salsabar, sí, de señor. Nuestro señor amigo.
2: Oiga, todos esos
3: no William han, Martínez.
2: No se han tomado uno ni en su vida, no, ni en bajada.
3: No, ellos no conocen
2: no
3: eso.
2: No conocen, no ellos, han probado, ellos, eso no lo han no, probado.
3: Ellos no han probado nada de eso. A mi amigo Alonso también, entrañable amigo. De abajo de cervezas, muchas, Alonso.
2: Sí, señor.
3: Saludo cordial.
2: De muchas heladas.
3: Vamos a proseguir.
2: Vamos a seguir y ahora seguimos saludando a la gente.
3: Y ahora seguimos saludando a la
2: Exactamente.
3: gente.
2: ¿Con qué nos vamos?
3: Bueno, Mauro, esto es una producción del año 67.
2: Este es un tema que viene que me gusta mucho.
3: Sí, la orquesta la llamaban la máxima o la grande de Puerto Rico. Algo así, del señor Tommy Olivencia. ¿Cómo
2: la
3: era?
2: Primerísima.
3: La primerísima,
2: la
3: correcto.
2: La primerísima.
3: Del señor Tommy Olivencia, canta Chamaco Rivera.
2: Chamaco Ramírez.
3: Chamaco Ramírez, perdón, sí, perdón el lapsus, no sí, me vayan a dar muy duro. Chamaco no, Ramírez.
2: Chamaco Ramírez.
3: Chamaco Ramírez. Pepe el Toro.
2: Sí, señor.
3: Y posteriormente vamos con la orquesta de Armando Sánchez y el conjunto Son de la Loma. Una producción. Es hasta nueva, es del año 81.
2: Vea, recién, o sea, 45 o sea, años.
3: Sí, sí, 45. Un cubanísimo muy bueno.
2: Sí, señor.
3: Sí, en la voz del Oso Quintana, Negro Mambí. Se fue.
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1: 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Seguimos en Fiebre de Salsa en la Noche con nuestro invitado de hoy, Gustavo Adolfo Serna. Nos trae una selección bien curada, mi hermano, ¿no?
2: Gracias, Mauricio. Cuando me preguntabas, quiero un paréntesis, quiero hacer mención de mi amigo Nicolás Giraldo, allá en el sector de bomberos del Salvador, está cumpliendo años. Un gran abrazo, un gran amigo, debe estar allá con mi otro amigo John Jairo Arango Palillo y con don Jorge Castillo.
1: Están rezando el rosario, seguramente.
2: Sí, a esta hora creo que sí. Van por ahí en los dolorosos.
1: En los dolorosos. Sí.
2: Mauro, una anécdota. Cuando tenía más o menos la edad de 17 años, fui contratado en un sitio de salsa para ser DJ porque yo era demasiado gomoso en esa edad. Se llamaba Rincón Latino en Buenos Aires. Los que Vieja Guardia que recuerdan, conocen ahí exactamente donde queda la estación de Buenos Aires. Ahí me tocó ser DJ aproximadamente 2 años. Candela, chumbimbeo, que era lo que daban en esas tabernas de salsa.
1: Oiga,
2: en
1: esa época. Era menor de edad además.
2: Sí, estaba terminando el 11, año 89. ¿Sí? Posteriormente, cuando ya en la universidad yo me venía a pie con un compañero y disfrutábamos de ese boom que fue la fuerza. Sí, Alberto Herrera, allá, ese localcito donde había 9 mesas. Ajá. Sí, 9 mesas de así como de cantina, todas de cuerina roja. Sí, 3 aquí, 3 en el medio. Ahí nos veníamos a pie por la universidad y luego todos chuecos, Palantillana, la Bahía, donde don Bernardo, ahí en el Suave.
1: Hacer todo el tour.
2: Hacíamos el tour con don Miguel Restrepo también, carruseles. Y luego conocimos allá la titular original que fue, sí, nació allá en Cundinamarca con los puentes.
1: Sí,
2: ¿cierto?
1: Señor, sí, señor.
2: Y bueno, titular. Ese es el periplo, ese es el prontuario criminal de este señor.
1: Bueno, y también no estuvo también disfrutando de los bares de salsa de San Juan. La Brasilia.
2: Poco.
1: La Suiza.
2: Poco. En esa época yo era más bien, pues, como te digo, menor, y yo llegaba hasta Palacé y de ahí me devolvía.
1: De ahí se va.
2: Aprovecho para saludar a Marilyn y a Alejandra, las populares jibaritas. Las recuerdo mucho por esa anécdota de Alberto Herrera. A Adriana, a la nana. Uh-huh. Un saludo muy especial para mi familia, como voy a dejar a mis hermanas.
1: Por supuesto.
2: Flor María.
1: Allá lo deben estar escuchando.
2: Beatriz Elena. Marta Cecilia. Mónica María.
1: 4.
2: Patricia. Adriana Patricia, que debe estar en la sintonía. Yo no sé si las otras, de pronto sí. Adriana Patricia con su esposo Darío, mi cuñado.
1: Y le falta una.
2: Sí. Olga Lucía. Esa está en la casa en sintonía con mi sobrino Juan Camilo. Y
1: sus
2: ahora mi sobrino, que es como mi hijo, me hace acordar también de mi hijo Nicolás Serna, allá en Belén. Estamos adoctrinándolo, a ver si lo traemos para esta comarca.
1: Claro.
2: Saludos a su progenitora, a doña M, la dueña de la firma, doña Mónica María Estrada Ruiz. Y bueno, prosigamos
1: con la música. Gustavo Adolfo Serna, hoy en Fiebre de Salsa en la Noche. ¿Qué nos trae mi hermano a esta hora?
2: Vamos a seguir con una canción. Aprovecho, se llama Abicú, la orquesta de Roberto Angleró, canta Marvin Santiago. ¿Qué es lo que quiero acotar con este tema de Abicú? Que, hombre, hay gente que le quiere meter política y religión a la salsa. Hombre, no, yo pido el favor de que nos dejemos de eso. Porque si le vamos a meter política y religión a la salsa, tenemos que coger con un machete y machetear muchas cosas.
1: Sí, señor.
2: Entonces, métanse en exclusivamente en la salsa. Las mujeres, hay un movimiento feminista que quiere que cortemos los discos machistas de la salsa. Si eso era en otra época, mujeres,
1: sí,
2: por
1: sí,
2: Dios.
1: Era otra época.
2: Dejemos eso por allá. Abicú, Marvin Abicú. Santiago, Roberto Angleró, Orquesta. Y luego, Hermosa Ofelia, la orquesta de Modesto Pérez. Una producción bastante buena, cubana. Se fue.
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0: te vaya.
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0: Fiebre de Salsa en la Noche, solo en los 100.9 de Latina Estéreo. Esta noche nos acompaña Gustavo Adolfo Serna con una selección musical hecha especialmente para consentirle el oído a todos los salseros de esta noche, ¿o no?
1: Sí, Mauro, pues la idea, vuelvo y te digo, cada uno pone su... manda los caracoles, como dijo Julito,
0: sí,
1: y yo,
0: señor.
1: Tira los caracoles y ya cada quien mirará. Y vea, evalúa y valora, o desvalora.
0: Vea, le digo lo que dicen los oyentes, por aquí nos escribe desde la Tienda Roja, Alex, qué buena música está colocando el parcero. Nos dice Rodrigo también, buenas noches, Latino Estéreo, también muy buena la música, y aprovechamos para darle un saludo también a los oyentes que están en la sintonía disfrutando a esta hora Fiebre de Salsa en la Noche. Un saludo con sabrosura para todos los conductores de autobuses del Poblado de parte de Lento, a esta hora trabajando por el bien de la comunidad en la Buseta 5553 a todo volumen. ¡Súbale, súbale, súbale, súbale!
1: Mauro, déjame, yo me pego una desatrasadita.
0: A ver, hágale. Hágale, que no se quede nadie sin saludar, hermano.
1: Entrañable a mi amigo Hermes Incapié por allá en Nueva York. Saludo cordial, recuerdos para él. Para Néstor León, Arboleda, Sotelo, el popular Néstor Arboleda.
0: Niño lindo.
1: Zanahoria, Halber, Freddy, los Patiño, la familia Patiño, una cantidad de amistades entrañables que hay por allá en el sector de Caicedo, la Comuna 8. Vamos a saludar a Rosa Juliet, a las amigas del Parche, a Lina Cardona, a David El Zarco, a Sergio Rendón. Sí, el carpintero, señor, de la salsa, Sergio Rendón Ángel. Con Sergio Rendón,
0: poderoso abrazo para Sergio.
1: Con Sergio Rendón coincidimos por allá en un empleo. Ya fuera del aire.
0: Sí, sí. Ahora me cuenta.
1: Anécdotas. María Ofalia. Montenegro tiene garabato. No es un tema que vamos a poner, sino ese apodo se lo tengo a mi amigo Julio Montenegro, que ahora está en Envigado. Le mando un saludo también entrañable. A El Garra allá en El Plan, en Quijano. A don Juan Carlos Ruiz abajo en el centro. Carlos Davis, tengo una mención especial por Carlos Davis, porque yo lo vengo escuchando desde que yo era un niño allá con Omar Hernández. Con Omar Hernández lo referenciaba a él. Alguna vez tuve la oportunidad de hablar con él, conocerlo. Y...
0: Hombre, Carlos David tiene muchas historias.
1: Saludos para él, para John Jairo Sánchez, sí, con ese excelentísimo programa que tienen los domingos en la noche,
0: Conozcamos la salsa.
1: Saludo súper especial para el señor Nelson Raúl Ardila Restrepo.
0: Uy, el burgués.
1: El popularísimo burgués de la salsa.
0: Sí, está tan perdido que no ha escrito.
1: Sí, será que sí. Bueno, Mauro.
0: Sigamos con la música.
1: Seguimos con la
0: programación. Ave María.
1: Bueno, vamos ahora con una producción de el señor Charlie Palmieri. Una producción del año, una composición del señor Raúl Marrero. La voz de Víctor Velázquez. ¿Por qué me engañas?
0: Sí, señor.
1: Luego, nuevamente repetimos con el conjunto Casino. Y una producción que data más o menos del año 54, Guarachita. Mauro Gómez se fue.
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0: Fiebre de Salsa en la Noche. Fiebre de Salsa todos los jueves a partir de las 8 de la noche con nuestros oyentes invitados y su selección musical para compartir con todos los salseros, para que bailen, para que gocen, para que disfruten, para que escuchen, simplemente para que gocemos todos en la compañía de los 100.9. Gustavo Adolfo Serna, se está luciendo, hermano.
1: Mauro, prosigamos con unos saluditos.
0: Bueno, pero saludemos primero. Saludamos a Jairito, a Jairo Luis García.
1: Allá está, García.
0: El rey de la sintonía.
1: El locutor de todo el día. Saludo especial para él. Esperamos una pronta recuperación.
0: Sí, sí.
1: Y que se reintegre más pronto posible, es que porque la familia salsera lo reclama.
0: Eso. Lo que pasa es que él es mimadito.
1: De todas maneras, es como el 10.
0: Ah, sí,
1: como es el 10. Hay que ponerle la chaquetica, exacto, los guantes.
0: Exactamente. ¿Sí? Hay que cuidarlo mucho.
1: Entonces, hombre, hay que cuidarlo y mimarlo. Ese es patrimonio.
0: Los guayos de 10
1: millones. Ese ya es patrimonio.
0: Ave María, hombre.
1: De la radio. Bueno, Mauro.
0: Sigamos con los saludos.
1: Quiero saludar a unas amigas muy entrañables también que tengo, a la Brigitte Bardot. Brigitte Bardot, yo soy amigo de Brigitte Bardot, de La Pelirroja, de Lady Estrada, de Astrid García, de Marta Agudelo, de Blanca López. No, esto es un combo, pero extenso. Les mando un gran saludo, aprecio genuino para ellas y esperamos que la rumba prosiga, ¿sí?
0: Que la rumba siga y sigamos con la música.
1: Y vamos a seguir con la música.
0: A esta hora, 9 de la noche, 17 minutos.
1: A continuación, como decía un amigo cuando estaba pidiendo salsa, una lista como de 50 por delante, y llegaba a la barra y decís que a continuación me pone... Bueno, entonces, a continuación vamos con Cataño. El popular Justo de Tancur, creo que eso es del LP Pa' Bravo, yo no estoy seguro, creo. Cataño, ya yo el indio en los coros, me voy pa' Cataño.
2: Espere.
1: Luego de pa' Cataño, va a sonar otro cubano. Otro cubano, sí, creo que eso es boricua, Los Hermanos López. El que mando y voy.
0: Téngamelo ahí un momentico.
1: Aquí se lo tengo, tranquilo. Sigamos con los amigos, con la gente, con los músicos, hombre. Con Juancito Trujupey, el popular Tony Payton.
0: Añañay.
1: El popular Tony Payton. Nicky García. Esteban Álvarez, los muchachos de La Candela. Gente muy querida de abajo, la gente de La Tienda Roja, hombre. Por allá todos los muchachos que están en La Tienda Roja, un saludo especial para todos. Por allá confluiremos en algún momento.
0: Para toda la cripandilla. Es que lo difícil es, o sea, uno va muy fácil, pero lo difícil es salir de allá.
1: Pero en algún momento vamos a confluir por allá, amigo Mauro. Abogaster, don Abogaster.
0: Ahora sí.
1: Bueno, entonces vamos con Justiniano Betancourt Querol. Una producción como el 75-76, Pa' Cataño. Posteriormente, Los Hermanos López, con la voz de Darwin, se me olvidó el apellido, Darwin Santiago. El que mando y voy soy yo. Adelante.
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2: En los 100.9 de Latina Estéreo. Fiebre de salsa en la noche con nuestro invitado Gustavo Adolfo Serna, con una selección que tiene a todos con la boca abierta, hermano. Vea, un saludo para Jamoneta que está en la sintonía, sintonizado, disfrutando de la buena melodía. También Héctor Jaime, me dice, soy Héctor Jaime Castañeda desde Envigado. Felicitaciones para Gustavo Serna, selección musical diferente y que rescata la música antillana que no escuchamos casi nunca. Y los temas cubanos que están excelentes, nos dicen los oyentes. En Palacé, Miranda o San Juan, Enciclopedia Salsera, algo diferente para el salsero diferente, nos dice Diego Alonso Ortiz, también Jaime Rosero en la sintonía, igual Willy Llaves en Caldas también sintonizado en la onda de la alegría. Y Juan Acevedo nos escucha desde San Cristóbal, un saludo para usted en cabina, disfrutando la buena música. Gustavo Adolfo, le quedan saludos.
3: Sí, otro poquito, hombre, amigo Mauricio. Voy a saludar a mi amiga personal, como dice un famoso locutor.
2: Sí, señor.
3: Elsie Álvarez, por allá en Bello. El amigo Kleiber Medina. En Los Bomberos, en El Salvador, a Nora Aguirre, a Gloria Aguirre, a Ana María Aguirre, Victoria Aguirre, mejor dicho, a los Aguirres. Sergio Rendón Ángel, ya se lo felicité, se lo saludé, perdón.
2: Ya estás al saludado.
3: Juan Carlos Flores. Mauricio Tangarife, de La Huerta, gran labor de ese muchacho Mauricio Tangarife, gran labor que hace este señor desde hace mucho tiempo con esta señora Omaira Rivera, tiene gran trayectoria. Saludo cordial para Mauricio Tangarife. Y bueno, vamos a proseguir con la programación.
2: Sigamos con la música.
3: A continuación viene con la Sonora Boricua, el señor Daniel Betancourt Doroteo, Daniel Santos, Daniel Doroteo Santos Betancourt, mejor, vamos a corregir. Chambeleque es una guaracha por allá viejísima, en la voz de Daniel Santos. Luego sigue el Rey de la Plena, el amigo Mon Rivera, ¿sí? con la orquesta de Joe Cotto. Una producción viejísima, eso es como bien viejísimo, de los 60's. Cocolía, Mauricio Gómez, se fue.
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2: Seguimos disfrutando de Fiebre de Salsa en la noche con la selección musical que trae nuestro invitado Gustavo Adolfo Serna, aquí presente.
3: Mauro.
2: Repartiendo fuete.
3: Puro mazango, como
2: sí,
3: dice.
2: Señor.
3: Mauro, con la anuencia pues de la presidencia y aquí el señor director, don Diego Andrés, quiero pues decirle a los oyentes que si quieren escuchar todo esto, pueden ir a YouTube y buscar la mejor play de Liz. La mejor playlist de salsa del universo universal.
2: Dígalo.
3: Se llama Huahuancó No Se Vacuna.
2: Sí, señor.
3: Por Gustavo Serna.
2: Vaya.
3: Ahí la puede ubicar y todo esto que está sonando ahí, usted puede allá en YouTube perfectamente, digita Huahuancó No Se Vacuna y le aparece todo este reguero.
2: Ese es el canal de Gustavo Serna.
3: Le aparece todo ese reguero ahí.
2: Pues bueno, ya saben todos, para que se suscriban y disfruten, no solamente, bueno, también pueden solicitarlos aquí a través de nuestras líneas y nuestro WhatsApp,
3: claro,
2: solicitar que programemos estos temas,
3: claro,
2: que ha traído Gustavo esta noche. Y algo recurrente que hemos hablado toda la noche, es decir, la discoteca salsera es muy extensa, ¿no?
3: Inagotable.
2: Y a veces nos enfrascamos en las mismas.
3: Para aquellos divinos que creen que todo...
2: Que todos se lo saben.
3: Un saludo a don Carlos Alberto Rossi, pues nada tiene
2: no era eso.
3: Sino que se me vino pues como
2: eso
3: a la mente de
2: casualmente,
3: Carlos Alberto Rossi.
2: Casualmente.
3: Y bueno, Mauro, vamos a proseguir con la música.
2: Hágale.
3: Para que los oyentes no escuchen tanta carreta.
2: Gocen, para que disfruten. Fiebre de Salsa en la noche, Gustavo Adolfo Serna.
3: Mauro, el conjunto Gloria Matancera es una producción más o menos por allá, no sé de cuándo. Canta Cheo Junco.
2: Oigan bien lo que dijeron. Sí, señor.
3: Orquesta Gloria Matancera, el conjunto
2: Gloria Matancera.
3: Luego otra vez el plenero mayor
2: Mon Rivera.
3: Con un trabalenguitas de esos que él se sabe tirar. Un guaguancosito muy sabroso que lleva por nombre Vuelvo a Vivir.
2: Pues bueno.
3: Se fue. A continuación.
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0: también.
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2: ¿A quién no le gusta la suquita que estamos compartiendo esta noche aquí en Fiebre de Salsa? Que levante la mano. No creo, no creo. Gustavo, vea, una de las preguntas impertinentes que como no vino Jairito, hombre.
3: Ah, menos mal, me salvé.
2: Usted, yo creo que no me perdona y no me la hago. ¿Usted sabe cocinar? ¿Cocina?
3: Claro, toca. Por Matías, por supervivencia, no. Es que yo soy de otra generación donde nos tocaba hacer de todo.
2: Hacer
3: yo
2: de
3: yo
2: todo.
3: Le cocino.
2: Barro, trapeo, tiendo camas, claro, sacudo.
3: Empujo carros, dono sangre. Carro,
2: exacto, exacto.
3: No, sí, claro. Yo le pego unos frijolitos bien hechos.
2: Ave María.
3: Un sacuchito, pues también le hago una pasta. O sí. Sea, no me embalo.
2: Eso, eso,
3: sí,
2: eso.
3: O sea que ahí estamos con la hoja de vida a disposición de, sea, del personal que se interese.
2: Pregunte por lo que no vea, ¿no?
3: Así es.
2: Pregunte claro. Por lo que no vea. ¿Tiene más el saludo, Gustavo?
3: Claro, claro. Quiero saludar allá mismo en nuestro punto allá de confluencia en el Jibarito Salsabar.
2: Sí.
3: Donde el gran empresario don William Martínez del entretenimiento. Voy a saludar al caleño, gran amistad ya, amigo, genuino, a Jorge el Calvo, y cómo iba a dejar por fuera a mi amiga Luisa Fernanda Monsalve, la Monsalve. Claro, saludo especial para todos ellos. Rodrigo el Cabezón, lo vuelvo a saludar, pues, para que no diga que no lo salude, Rodrigo.
2: Eso no, y además que eso queda grabado, eso claro, queda grabado, claro, para que sepa que, claro, que diga, no me saludaste. No, ahí vea, ahí está, sí, la grabación.
3: Así es,
2: Bueno,
3: don Abogaster.
2: Sigamos con...
3: Sí. No, una anécdota rápida. Mi cuñado, que en paz descanse, Darío Olaya Moreno, el profesor, él le decía don a todo el mundo. Entonces, de repente, la gente no se presentaba, sino que le decía, por ejemplo, Aranda. Entonces, él le decía don Aranda, porque él era muy educado.
2: Sí, señor.
3: En estos días cogieron por ahí un criminal, dice que alias la Chucha, y entonces
2: don Chucha.
3: Don Chucha, entonces él no le diría la Chucha porque no le tiene confianza, sino don Chucha, con el debido respeto. Y así, amigo, oiga, ahí recordé a mí.
2: Oiga, y acaba de llegar don
3: bienvenido,
2: Orlando. Acaba de llegar don Orlando Hernández.
3: De la salsa,
2: bienvenido, hombre.
3: Don Orlando
2: de la salsa.
3: Hernández.
2: Aquí en los 100.9, ahora a partir de las 11 de la noche estará programando la música y acompañándolos hasta las 6 de la mañana, don Orlando. Hombre, bien pueda, por favor, salude.
4: Muy buenas noches, qué buen invitado. A todo señor, grande honor.
2: Ave María.
3: Gracias, gracias.
2: Y si se lo dice Landy, gracias. Es porque
3: gracias,
2: es así.
3: Don Orlando, muy sí, amable, muchas gracias. Bueno, vamos a proseguir con la música,
2: con la
3: amigo
2: música. Sí, señor.
3: Este
2: sí, señor.
3: Disco se llama, de la, no sé la autoridad de quién será, pero la interpretación es del señor Bobby Capó. Recuerdo el LP, Luna de Miel en Puerto Rico, se llama el LP. Ahí está el Cucú, está Me lo dijo Adela y entre otros. El tema que a continuación va a sonar se llama Lo que quiera Lola.
2: Sí, señor, con Bobby Capó.
3: Bobby Capó, sí. Posteriormente vamos a ir con El Caminante. Roberto Torres, una producción muy nueva, un LP que se consigue por ahí en 10 pesos, hombre, y quien creyera,
2: este
3: excelente tema que
2: está
3: ahí
2: en ese LP.
3: Me acordé de don Jover Rodríguez Aroca, saludos para él y para Nelson Restrepo Posada allá en Caldas, el popular Cielo Roto.
2: Sí, señor.
3: Saludos para ellos. Se te fue la mano, Roberto Torres, El Caminante.
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2: Implacable el tiempo, nos vamos llegando al final de esta entrega de Fiebre de Salsa en la Noche con un gran invitado, con una gran selección musical. Tremendo, porque todo el mundo está contento, hermano, está contento todo el mundo aquí en la ciudad de Medellín disfrutando de los 100.9, pero también en toda Colombia, en todo el planeta, disfrutando a donde llega nuestra señal vía streaming, www.latinaestereo.com. Allá están gozando y disfrutando con la selección de Gustavo Cerna. Gustavo, vamos a terminarlo tristemente, ¿no?
3: Tristemente, como decía Orlando Patiño, sí, y sí. Esto se acabó. Mil y mil gracias a todos los oyentes, a todos los matanceromanolocos y a todas las matanceromanizadas de Antioquia, Colombia, el mundo y sus alrededores.
2: Vaya.
3: ¿Falta cuánto?
2: Diez
3: minutos para las 10 de Curia, Medellín Time, decía el amigo Patiño, que en paz descanse.
2: Sí, señor.
3: Vamos a enviar un último saludo,
2: los
3: amigo Mauricio,
2: para que nos
3: allá en la tienda mixta de La Milagrosa, a la familia Restrepo Pereira, al amigo Fabián Darío, al amigo Luis, a Jacqueline y por supuesto a don Alfonso allá en La Milagrosa, a la señorita Yuri Muñoz, quien nos acompañó hoy acá, gran salsera del barrio también, gran amiga entrañable y también gran salsera y conocedora. Reiterarle las gracias a la organización Latina Estéreo, a don Ananías, aquí al señor
2: don Diego Aranda, Aranda,
3: don Diego Andrés, Orlando el Búho Hernández.
2: Saludos y despídase también.
3: Y mucho gusto conocerte, hombre, Abogánster, aunque ya te haya conocido, sino que tenés mala memoria. Ahora te voy a decir dónde.
2: Yo creí que iba a decir mala fama.
3: Pero bien, no, mala memoria. Bien. Muchas gracias a todos por el acogimiento.
2: Hombre, Diego.
3: Andrés.
4: No, sorprendido. Muchísimas gracias a Gustavo por aceptar la invitación de Fiebre de Salsa en la Noche. La teníamos en remojo desde hace tiempo y ya el hombre sacó la casta. Definitivamente nos deja una selección implacable. Muchos salseros se expresaron a través de WhatsApp Salsero. También me escribieron por acá Cecitar y varios amigos diciendo, no, este man sí conoce de esta vaina.
3: Muchas gracias a todos.
4: Entonces, no, felicitaciones. Cordialmente invitado para que regrese nuevamente. De verdad que el que prueba repite, pero que es bueno, se merece la repetición.
2: Sí,
4: de
2: señor,
4: verdad.
2: Sí, señor.
3: Muchas gracias.
2: 26 temas hemos con los que vamos a escuchar a continuación. Hemos compartido esta noche.
3: Sí,
2: porque usted trajo temas de corta duración, sí. Temas de 3 minutos, 3 minutos y medio, y nos rindió la noche para llenarla de salsa en esta Fiebre de Salsa.
3: Para no
2: en la
3: cansar
2: noche.
3: Mucho.
2: Bueno, Gustavo,
3: vamos a despedirnos.
2: Muchísimas gracias, hombre. Despídase.
3: Gracias a usted, hombre, Mauro. Mucho gusto en conocerlo.
2: Con todo gusto, con todo gusto.
3: Vamos a despedirnos con dos temitas. No podía faltar el ciego maravilloso, Arsenio Rodríguez, con una producción de no se sabe qué año, por eso es por allá de los 50. ¿Qué te parece, Juana? Arsenio Rodríguez. Y nos despedimos con Rafi Val, La Diferente. Quiero que los oyentes denoten en este tema cómo Héctor Lavoe se impone en el coro de esta canción, estando con Adalberto. La devoradora de hombres, le digo yo, pero originalmente es devoradora. Rafi Val.
2: Bueno, gracias, gracias a Gustavo Cerna, gracias a todos los oyentes por la sintonía. Sigan disfrutando, enseguida viene Oye la Charanga con Diego Andrés Aranda. Y a partir de las 11 de la noche, pasaditas, pues don Orlando Hernández programando hasta la madrugada, hasta las 6 de la mañana. Siga disfrutando. Gracias. Es para ustedes, Mauro.
3: Abrazo para todos.
2: Abrazo para todos. Mauro Bogánster aquí en los controles y en el micrófono. Hasta la próxima. Bye, bye. Chao.
4: Esto fue. Será.
2: Hasta la próxima.
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4: Sal, saludo cordial para los oyentes de Latina Estéreo. Estamos listos para iniciar el programa de los jueves en la noche. Aquí comienza Oye la Charanga. Oye la Charanga es el espacio creado por el ensamble creativo de Latina Estéreo. Estamos listos Diego Alejandro Gómez en la edición, Orlando El Búho Hernández en la parte técnica. Y vamos a dar inicio gracias a la selección que hemos recogido para todos ustedes. Soy Diego Andrés Aranda y quiero presentarles a ustedes Melodías del 40, esta agrupación charanguera cubana activa durante el auge del danzón y la pachanga. Este nombre aparece muy pero muy conectado con el repertorio tradicional del estilo charanguero. Con Melodías del 40 vamos a disfrutar el número Baila con Charanga. Bienvenidos.

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1: Estamos en Oye la Charanga de Latina Estéreo. Y es momento para presentarles las charangas de estos tiempos. 2017 es el año de esta producción de Charanga Masters, un proyecto fundado en Miami por el maestro Leonardo Ceballos Infante para recrear ese repertorio de charanga tradicional cubana. El álbum Timeless, uno de los más recordados de esta agrupación, reunió músicos cubanos radicados en Estados Unidos con versiones de sones, danzones y cha-cha-chas. Con ustedes, la Charanga Masters. Y esto que dice así, déjala que llore.

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1: En Oye la Charanga, esas charangas que casi no se oyen, la charanga Bomayé, una agrupación que según los catálogos colocados en la internet, aparece registrada con el álbum Hay que gozar la vida. El repertorio de esta charanga incluye pachangas, sones, descargas y títulos así como el de Bombón de Chocolate y Acuyuye, versiones muy sabrosas, modernizadas, rearmonizadas, para que todos disfrutemos en estos tiempos de esos grandes clásicos. Y este número propio, Charanga Bomayé, nos presenta Descarga Bomayé.

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1: Momento para las agrupaciones de los años 70 y 80 en Oye la Charanga. La Afro Charanga, recordada por su gran líder, el maestro Néstor Torres II, flautista, hijo de Néstor Torres I, pianista. Los dos se encuentran aquí dentro de esta producción, uno de los proyectos del flautista puertorriqueño durante sus primeros años como solista. El proyecto ha quedado registrado bajo el nombre Afro Charanga Volumen 2, dentro de la etapa inicial de su discografía antes de su proyección internacional como solista de Latin Jazz. Y qué bien lo hace Néstor Torres también en estas aguas del Latin Jazz. Vamos entonces a disfrutar de esta grabación clásica con uno de esos temas para recordar a la Afro Charanga. ¡Flauta sabrosa! ¡Flauta sabrosa!

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1: Así es, estamos en Oye la Charanga de Latina Estéreo. Y el turno es para darle una vueltecita al tiempo en retro. Y nos encontramos con Loyolita y su charanga cubana, Loyolita. Esta fue una agrupación dirigida por el flautista y compositor cubano José Loyola. La orquesta tuvo procedencia cubana y trabajó dentro del formato tradicional de la charanga. Este repertorio también involucra los diferentes estilos abordados por las charangas y aquí viene con uno de esos temas clásicos para disfrutar de esta noche, con Loyolita y su charanga, Achero del Ritmo.

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1: En Oye la Charanga de Latina Estéreo vamos con esas charangas que bien deberían sonar en las programaciones habituales. Son agrupaciones que han hecho un alto en el camino y se han dedicado a hacer grabaciones especiales, como esta, la de Iván y su charanga. Ese proyecto que fue dirigido por el tresista y arreglista puertorriqueño Iván Marrero. Una agrupación que está radicada en Puerto Rico y ha trabajado el formato de charanga con tres cubanos. Una de sus grabaciones más recordadas es la de El Gran Meñique y Chamaco Rivera, ellos presentando a Iván Marrero y su charanga, el álbum debut de esta agrupación. Esto fue publicado en 2013 y reunió a estas dos grandes leyendas de la parte vocal latina. Con ustedes, Iván y su charanga, con Meñique y Chamaco Rivera a bordo, y este...

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1: En Oye La Charanga vamos a hacer un viaje. Este viaje nos conecta con la charanga típica nacional. Esta es una agrupación nacida en La Habana durante esos momentos especiales donde se expandió el danzón y el cha-cha-cha. Todos los instrumentos clásicos de este formato que dieron lugar a este movimiento de la música latina, y es una actividad que ha quedado registrada en una parte brillante de la discografía cubana. Con ustedes, la charanga típica nacional nos ofrece Linda Cubana.

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1: En Oye la Charanga hablemos de Pedro Emil González, percusionista, quien en 2006 fundó la Charanga Moderna, Pedro Emil González y la Charanga Moderna. El proyecto surgió para retomar ese formato charanguero dentro del contexto de la salsa puertorriqueña moderna. Esto viene de Puerto Rico y no es fácil encontrar charangas puertorriqueñas. Esta noche nos hemos dedicado a buscar charangas hechas en Puerto Rico y vea que sí hay. En 2010 se grabó su álbum debut La Charanga Está de Moda. Ellos han traído el formato charanguero tradicional con flautas y violines, adjuntando saxofones e involucrando al vibráfono y también los tambores bata a este formato. Así que disfrutemos de Pedro Emil González y su charanga en esto que dice así: Mi Montuno Sabroso.

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1: Momento para el clásico en Oye la Charanga. No les voy a decir el nombre, solamente les diré que esta agrupación fue fundada en 1977 por el conguero puertorriqueño George Maisonet. Ya estamos claros, ya estamos cerquita. Uno de sus álbumes fue Comiéndose a Nueva York, otro se llamó Siempre con Sabor. En fin, Néstor Torres también participó aquí como flautista en las primeras producciones. Con la Charanga América, Rendezvous Sensual.

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1: Y seguimos en Nueva York, pero este viaje nos lleva hacia el pasado y nos conecta con el señor Tito Rodríguez, un LP dedicado a ese sonido charanguero. Charanga Pachanga se llamó. Este fue un LP grabado por Tito Rodríguez durante esa fiebre, ese auge de la pachanga a comienzos de los años 60. Este disco incorporó violines y flauta dentro del sonido de banda latina que caracterizó al cantante y director puertorriqueño. Esta producción estuvo orientada siempre al mercado bailable de Nueva York y Puerto Rico, en plena fiebre pachanguera. Detrás de la carátula usted encontraba cómo hacer los pasos del cha-cha-cha, de la pachanga y el mambo. Todo esto. Eso era lo bonito de las carátulas de antes, de esos días del Palladium Ballroom. Tito Rodríguez nos trae este numerazo. Ritmo Charanga.

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1: Y el turno es para René Bloch. Él fue un músico y director relacionado con el movimiento charanguero latino en Estados Unidos y también de otros formatos. Su nombre aparece en catálogos discográficos y colecciones de pachanga y charanga vinculadas a la escena neoyorquina y puertorriqueña de los años 60 y 70. Aquí tenemos un ejemplo de ello. Con ustedes, Será Charanga, René Bloch en Oye la Charanga.

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1: Y de los años 60 nos vamos a los años 80. La Charanga Chicago, y esto ya es pegadito a los años 90. Una agrupación que se desarrolló, como su nombre lo indica, en Chicago. Y esto hizo que el sonido salsero también se conectara con este formato charanguero. Pero además con todo lo que estaba ocurriendo con el pop, la disco music y esos sonidos afroamericanos que también se involucraron con lo latino. El formato era bien tradicional, pero vaya, Eddie Drennan supo hacer una de esas grandes mezclas con estos estilos musicales. Y qué bien le quedó. La Charanga Chicago nos presenta The Look of Love, la mirada del amor.

Para Latina Stereo, este servidor Diego Andrés Aranda y a mis compañeros Diego Alejandro Gómez y Orlando El Búho Hernández, ha sido un placer estar con ustedes hasta este momento en Oye la Charanga. Vamos a finalizar con uno de esos números que nos trae el maestro Lu Pérez y su charanga, orquesta neoyorquina que el maestro dirigió muy bien en el formato tradicional y también se salió un poquitico hacia otras orillas musicales. Con Lu Pérez vamos a cerrar este programa. Con Lu Pérez presentamos, para despedirnos, Un Nuevo Amor. Salsa, abrazo, charanguero.

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tal? Saludos. Reportando sintonía Jaime Castaño desde el barrio La Mina. Un saludo a todos los salseros y al ensamble creativo de Latina Stereo, siempre en La Mata. Muchas gracias, una feliz noche.

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2: Hoy en Versionados traemos Hong Kong, una canción conocida en Latina Stereo por la interpretación de Sexteto La Playa. Escuchemos esta versión de Hong Kong al estilo de Michi Sarmiento y sus Bravos.
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2: Reportando, sintonía, Getty Boston.
3: Nelson Moncada, saludos salseros desde Woodbridge, Virginia.
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1: Que ponen de lo mejor. Muchas gracias.

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fuerte a un artista que está trayendo el nombre de la salsa bien, bien, bien grande, que se está convirtiendo en una de las estrellas favoritas del mundo latino. Ladies and gentlemen, one of our favorite stars and a very popular man with a very popular group, I'd like to bring you right now, Angel Canales.

hermano. Buenas noches tengan todos. La bienvenida quiero darle a todos ustedes aquí presentes. Ay, yo traigo un guaguanco y bolero y son pa' ustedes que son mi gente. Buenas noches, queridos hermanos. Ay, de cualquier nacionalidad. Ay, mi ritmo a tus

Esto es lo que yo estaba esperando hacía años. Espero que nuestra música aquí y esto que estoy haciendo sea de agrado.

hacer un numerito ahora. Que lleva por título El cantante y la orquesta. Que yo me inspiro aquí con mi canto para que puedan gozar.

Bueno, queremos enviarle un saludo a todos los radio oyentes de Latina Estéreo, de parte de la Sonora Ponceña, Yafé Rodríguez Timbalero. Saludos con salsa directamente desde Puerto Rico.

Entonces, lo más que me gusta, usted sabe qué es, a mí me gusta mucho escuchar la radio. Entonces, yo envío un saludo muy cariñoso a todos ustedes y me gustaría decirle qué tal, amigos. Les habla Celia Cruz y a través de Latina Estéreo 100.9 les envío un abrazo muy fuerte porque trabajamos en la radio y les dejo con mi azúcar.

Latina Estéreo en todas partes. Don Orlando, muy pero muy buena noche. Cristian Otero reportando sintonía desde el Susana López de Valencia. Me gustaría oír, sea tan amable, Simón Simonte de Chivirico Dávila. Un fuerte abrazo desde Popayán. Latina Estéreo en todas partes.

A mi gente de Latina Estéreo, les habla Willy Colón, le doy muchas, muchas gracias por apoyar esta música de parte mía y todos mis colegas en la música. Que Dios lo bendiga mucho y gracias al pueblo colombiano por su generosidad.

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4: La orquesta más famosa de Cuba en otra presentación triunfal para el Perú.
5: En la Sonora Matancera encuentran su justa expresión cada una de las manifestaciones populares del pueblo cubano. Desde las más recientes creaciones rítmicas hasta la clásica rumba.
4: Una prueba de ello es esta primera entrega de la Sonora Matancera con la voz de Celio González, Baila mi rumba.

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Rey, aquí en el 100.9 FM, Latina Estéreo, la emisora que toca la salsa gorda.

Hola, les habla Rey Castro, director del Conjunto Clásico, mandándole o enviándole un saludo a todo Medellín de parte de Latino Estéreo. Latino Estéreo, los quiero.

queremos enviarle un saludo a todos los radio oyentes de Latina Estéreo, de parte de la Sonora Ponceña, Yafé Rodríguez Timbalero. Saludos con salsa directamente desde Puerto Rico.

0: Hey, ¿qué tal mi gente de Latina Stereo 100.9? Por aquí Esteban Álvarez, percusionista de Siguarayas Orquesta.
1: Oye, les habla Nicky García, deseándole un buen día a los profesores.
2: Muy buenos días, les habla Frank Belgavilla, el profe. Gracias, salseros, y gracias, Latina Stereo. Los queremos mucho.
3: Esa saludo para todos los salseros.
1: Maestro Rumbero, sí, Mael Quintana.
0: Y dice
1: Orlando Hernández.
0: 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Vaya, mon.
4: Sí, señor.

¿Qué tal, amigos? Habla Esteban Álvarez, mongocero de la orquesta Siguarayaz. Un saludo bien grande para Latina Stereo 100.9. ¡Ay!

Juancito Trucupé, director de Ciguarayas Orquesta. Un saludo para toda la gente de Latina Estéreo 100.9 FM de parte de Juancito Trucupé y de Ciguarayas Orquesta, y que siga la salsa.

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1: Aquí está otra de las grandes salsas de Borinquen. Vamos a presentar inmediatamente a la Orquesta Sodia con El Adiós.
2: 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Te digo adiós y acaso con esta despedida, mi más hermoso sueño muere, muere dentro de mí. 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
1: Y esa es oficial.
2: Ruñe que ruñe y ruñe, el sabor de Nacho ahora y la salsa que lleva por título La Ruñidera.

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¿Qué tal, mi gente? Les saluda su hermano Cheo Feliciano para invitarles a que se mantengan en esta sintonía. 100.9 FM Latina Estéreo, para gozar y bailar, familia. Y se dice, person to person, gracias, familia. Gracias, gracias.

Mañana de viernes, de fin de semana con los 100.9. Saludo para todos los que están llegando a la sintonía, para los que se van también de paseo, de viaje, este puente festivo, que disfruta con nosotros a través de los 100.9. De toda la salsa, de la música que tenemos programada para ustedes. Buenos días, buenos días. Les voy a recordar el pico y placa para el día de hoy para que lo tengan presente. Nuestros amigos salsa conductores, recuerden entonces, vehículos particulares con placas finalizadas para hoy viernes en 2 y en 8. Y motos de 2 y 4 tiempos, placas que inician en 2 y en 8 para que lo tengan presente. Y para los taxis, hoy 15 de mayo corresponde el número 4. 4 para taxis y 2 y 8 para vehículos particulares y motos de 2 y 4 tiempos. Pico y placa para el día de hoy.

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3: Amigos salsómanos de Hispanoamérica, desde Nueva York, capital de la salsa, y directamente desde el parque más grande del mundo, el Parque Central, en esta tarde de verano y en concierto, presentaremos a continuación a el Rey del Bajo, Carlos Carvajal, nativo de Buenaventura, Colombia, con la Colombia All Stars. Que se oiga bien fuerte para la Colombia All Stars. Y de la inspiración de Carlos Carvajal traemos una cumbia salsa titulada Cañaveral. En la parte vocal, como estrella invitada, el Rey de Colombia, Piper Pimienta Díaz.

0: ustedes, Carlos Carvajal y la Colombia All Stars, conquistando el público salsero con su música fácilmente aquí en el Central Park en esta tarde de verano.
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4: Seis de la mañana, 31 minutos, seguimos acompañándoles. Y bueno, recuerden la invitación para este puente festivo, para este lunes, que no se pierdan el gran especial de festivo, especial de madres, poniéndole toda la salsa que les encanta a ustedes, nuestras madres salseras. Desde la 1 de la tarde, para que estén allí súper programadas y conectadas con nosotros a través de los 100.9 en FM o latinastereo.com. Así que ya saben, la invitación para ustedes. No se pierdan el especial de festivo este lunes, inspirado y dedicado a nuestras madres salseras.

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1: Un saludo muy grande para todos los salseros de Colombia y el mundo, desde Rocky Hill, Connecticut.
2: Hola, ¿qué tal? Les

Aquí nada más, la salsa, la alegría, la buena compañía, el sabor para todos ustedes. Y viernes, fin de semana, con puente incluido. Dios mío, como diría una amiga mía, no me diga más, no me diga más. Y ya, vengo por acá con recomendaciones. 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
3: Latina Stereo, solo salsa, solo sabor, solo alegría y buena música para ustedes. La mejor compañía a esta hora. Seguimos saludándoles, seguimos acompañándolos a todos ustedes, los que están laborando, los que están descansando, los que van de pronto en su vehículo particular, en el taxi, en el bus, en el colectivo, donde quiera que ustedes se encuentren, pues que siempre esté sintonizado con Latina Stereo. Y seguimos con información, pues el Sistema de Bibliotecas Públicas de Medellín fortalece el aprendizaje del inglés con la entrega de 190 becas. En reconocimiento al compromiso y la asistencia de los participantes a los clubes de inglés, el distrito continúa impulsando la estrategia Medellín English. La iniciativa cuenta con el apoyo del ITM, Open English y EAFI, aliados que se suman pues obviamente a la apuesta de la ciudad por el inglés como segunda lengua. El distrito continúa fortaleciendo la estrategia. En esta ocasión se entregaron 190 becas de inglés a participantes que han demostrado compromiso e interés en aprender este segundo idioma, consolidando así una apuesta por la formación ciudadana. A través del Sistema de Bibliotecas Públicas de Medellín, estos espacios de formación han permitido que los estudiantes exploren el inglés en un ambiente de aprendizaje. Antes de la entrega de las becas, los beneficiarios hicieron parte de un club de inglés sobre acentos del mundo junto a los profesores del programa. Las becas se entregaron gracias a una alianza de la Alcaldía de Medellín con el Instituto Tecnológico Metropolitano ITM, Open English y la Universidad EAFI, instituciones que se suman a esta estrategia. Este paso evidencia cómo el sector público-privado y académico se articulan para consolidar los sueños de quienes desean aprender otros idiomas. Medellín English es un proyecto estratégico de la Administración Distrital que se impulsa desde las bibliotecas públicas. Esta iniciativa se desarrolla bajo un enfoque comunitario, flexible y cercano que permite que más personas se acerquen al idioma sin barreras económicas ni presión académica. Los clubes de inglés son espacios abiertos y permanentes para todas las edades. A diferencia de un curso tradicional, no requiere matrícula ni exámenes. Cada sesión es una experiencia independiente donde se practica el idioma mediante conversación, juego y temas cercanos a la vida cotidiana. La estrategia trabaja contenidos vinculados con la cultura antioqueña, la naturaleza, la tecnología, la historia de la ciudad, la música, el arte y las costumbres locales. Estos temas conectan el aprendizaje del inglés con el territorio y brindan en las comunas y corregimientos espacios que generan oportunidades reales de formación, movilidad social y desarrollo de capacidades en la ciudadanía. Esta apuesta del distrito ha realizado 1.084 clubes de inglés con impacto en más de 7.800 niños, jóvenes y adultos, además de adultos mayores. Se inició en octubre de 2025 en 10 bibliotecas y en 2026 se amplió a 24, con cobertura en 14 comunas y los 5 corregimientos de Medellín. Para este año se proyecta beneficiar a más de 15.000 personas. Los interesados pueden consultar toda la información en www.medellin.gov.co o www.bibliotecasmedellin.gov.co, así como en las redes sociales @cultura.med y @bibliotecasmed. 6:56 minutos. 6 de la mañana, 56. Continuamos acompañándoles en Notimúsica. Seguimos disfrutando con todos ustedes a esta hora de la mañana. Hoy 15 de Santa Quincena. Y bueno, para los que tienen de pronto eventos este fin de semana, que un concierto, que una primera comunión, que un bautizo, que un matrimonio, mejor dicho, cualquier tipo de evento social, que unos 15 o de pronto peinados infantiles, producciones fotográficas o audiovisuales, las recomendadas, pero vea, mejor dicho, a ojos cerrados son Elizabeth Villa Makeup y Yaritza Glamour. 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Para que ustedes estén allí muy atentos y pendientes y pues obviamente aprovechen estas recomendaciones. 657.
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7 de la mañana, 24 minutos. Seguimos acompañándoles a través de los 100.9. Noticias, invitaciones, información. Y bueno, hoy viernes la alcaldía de Medellín no tendrá atención presencial en el Centro Administrativo Distrital, para que lo tengan presente de pronto las personas que tengan que hacer alguna diligencia. La alcaldía de Medellín, pues a través de EPM, la Secretaría de Suministros y Servicios, avanza en los trabajos de modernización de la subestación Alpujarra 2, los cuales continuarán entre hoy 15 y el 18 de mayo. Estas intervenciones tienen como objetivo actualizar la infraestructura de la red eléctrica del Centro Administrativo Distrital, con el fin de garantizar un servicio de energía más eficiente y confiable. Como parte de estas labores, pues hoy viernes 15 de mayo se realizará una suspensión temporal de los servicios de energía y agua potable, y por esta razón pues no se prestará servicio o atención a los ciudadanos de manera presencial en este lugar, tampoco en el Centro de Servicios a la Ciudadanía de la Alpujarra ni en la Oficina de Servicios Tributarios. Las demás sedes externas de la Alcaldía de Medellín pues operarán con normalidad y sus horarios habituales. La ciudadanía podrá acceder a los servicios del distrito a través de los canales de atención como Flor, el WhatsApp de la Alcaldía 301-604-4444, con orientación en temas catastrales, asesoría de temas de hacienda, información de movilidad, agenda cultural, restablecimiento del usuario del portal de la alcaldía, entre otros. También tendrá como alternativa la línea única de atención a la ciudadanía, que es el 604-4444-144, y la web medellin.gov.co. Para trámites presenciales de la Secretaría de Hacienda, pues estarán disponibles los centros comerciales de 10 de la mañana a 1 y 30 de la tarde y de 2 y 30 de la tarde a 6 y 30. La oficina móvil ubicada en el Parque de la Floresta, desde las 8 de la mañana hasta las 12 del mediodía y desde la 1 hasta las 4 de la tarde. Y Plaza Mayor en el pabellón Medellín, calle 41, número 5580, pues también estarán habilitados los servicios virtuales a través del portal tributario. Así que ahí está la información para todos ustedes. 7 de la mañana, 26 minutos. Seguimos acompañándoles y hablando de información de interés y de invitaciones. 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Para que ustedes tiren caja con Suso. 7:27 minutos y pendientes, porque hoy también vamos a estar entregando boletas para que estén allí atentos a toda la información a través de Canal Salsero por los 100.9.

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1: La verdad que con las redes y los adelantos se entera uno de paisanos en el mundo. Don Benja, salude la colonia de Remolino Magdalena en Orán, Argelia. Remolino es una población de más de 8.000 habitantes, ribereño del gran río Magdalena. La familia Rodríguez Cuello, allá viven ellos en Orán, Argelia, que es una república de África septentrional, limita con el Mediterráneo, Tunisia y Libia. Y estos paisanos le dan a los nativos suero atoyagüey, mazamorra de guineo verde, almojábana y les enseñan a bailar champeta. La familia Rodríguez Cuello en Orán, hágame el favor, Argelia. Willy Rosario y su orquesta, cotizados en Puerto Rico y el Caribe. El conjunto llegó.

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7:43 minutos, 7:43. Continuamos con todos ustedes acompañándoles. Ahí teníamos el recomendado de Benjamín Cuello. Ya viene también el recomendado, o mejor, las invitaciones culturales y de interés a cargo de Robinson Posada para ustedes. Por ahora, vea, yo les tengo otro recomendado para que ustedes la piensen para más adelante, la media mañana, para el algo. 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

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Una invitación para que ustedes prueben, mejor dicho, algo delicioso de verdad, verdad. 7:45 minutos, esto es Notimúsica a través de los 100.9. Pendientes porque ya venimos con lo que suena, suena en Medellín. A través de Latina Estéreo, como siempre, solo lo mejor.

7:51 y ojo, mucha atención, Antioquia. 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Seguimos acompañándoles a través de Notimúsica, pendientes que ya viene Robinson Posada con todas las invitaciones culturales a esta hora. Además de el cuento de los viernes, para que estén allí muy atentos y pendientes, por supuesto, a los 100.9, mientras avanza la mañana, llegando poco a poco a la recta final de Notimúsica. Acompañándoles en esta mañana, veáis la música de nuestro querido maestro Willy Colón, pues suena fuertemente a través de los 100.9.

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1: Y vamos llegando a la parte final de Notimúsica, también pues recomendándoles a ustedes y hablarles para que no sigan aguantando esos dolores crónicos, que ni con medicamentos, con nada, mejor dicho, ustedes han podido mejorar ese dolor. 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Una gran invitación para todos ustedes. Y de esta manera llegamos a la parte final. Gracias como siempre por acompañarnos, por estar allí en sintonía. Ya vienen los mejores boleros, esos boleros clásicos en este viernes, fin de semana, con Notimúsica y con el Sentimiento Latino. Gracias a todos los que siguen allí conectados, que se reportan y que disfrutan por los 100.9.

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1: Aquí llegamos cumplidamente a la cita romántica de Latina Estéreo en esta mañana. Bienvenidos a Sentimiento Latino, con la música que acompaña a los corazones enamorados.
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1: Ese sonido romántico y puro con el que iniciamos a través de los 100.9, la voz de Olga Guillot, la versión de Adoro, compuesta por Armando Manzanero. Tema que se hizo en una edición de vinilo en 1967 por la voz de Olga Guillot, con la que iniciamos, abrimos Sentimiento Latino a esta hora a través de los 100.9. Los saludamos a ustedes, les damos la bienvenida. Gracias por acompañarnos en este viernes, ya fin de semana, a través de los 100.9 y latinastereo.com. Llega por acá el niño mimado de Puerto Rico, el señor Cheo Feliciano, con su voz inconfundible esta vez, con Joe Cuba en su sexteto, y el bolero llamado Dichoso, lanzado en 1965 como parte del álbum Bailadores, a través de los 100.9, para que ustedes también lo disfruten. Y luego llega Ibrahim Ferrer junto a Omar A. Portuondo, un tema lanzado en 1999, la versión del tema llamado Silencio, a través de los 100.9. esta interpretación pues forma parte del álbum debut en solitario de Ibrahim Ferrer, y lo tenemos para todos ustedes a esta hora. Así que póngase cómodo, póngase cómoda, disfrute con nosotros de los boleros más románticos y más llenos de amor en Sentimiento Latino.

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1: Ay, boleros que lo ponen a una a suspirar, que lo transportan a momentos, situaciones, personas. Así que suspiren conmigo y disfruten de la buena música que tenemos, de esa programación maravillosa hecha por Diego Andrés Aranda, nuestro director. Escuchábamos anteriormente pues a Johnny Pacheco con Hilos de Plata, interpretada por Pete El Conde Rodríguez, lanzada en 1987 como parte del álbum Salsórbita, bajo el sello Fania Records. Y luego, pues esta última canción que nos puso a suspirar, que ha tenido diferentes versiones, se llama El Reloj, interpretada por Lucho Gatica, que fue grabada principalmente en 1956. Canción que fue compuesta por Roberto Cantoral, como se los anunciaba, pues hecha en diferentes versiones. Y pues en este momento la tenemos para ustedes con Lucho Gatica a través de los 100.9. Artista mexicano. 8:25 minutos. Mientras avanza la mañana, pues nosotros seguimos acompañándoles, recordándoles que en SEAT, pues tienen, mejor dicho, ese alivio que usted está esperando. 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Y llega por acá La Lupe. Esto se llama Cualquiera, lanzada en 1977. Y luego disfrutaremos de La Selecta con Rafi Levitt, otro buen bolero, llamado Te Equivocaste. La voz de Sammy Marrero, lanzada en el álbum Payaso en 1971. Dos excelentes canciones, dos grandes artistas, agrupaciones que nos acompañan en esta hora de la mañana por Sentimiento Latino.

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1: Ahí teníamos a Focrar Ball, el cantante Nat King Cole y su hija Natalie Cole, a través de los 100.9 para todos ustedes. Seguimos acompañándoles, avanza la mañana y nosotros continuamos con todos ustedes y con los mejores boleros, los mejores artistas, esas canciones que nos acompañan en los quehaceres del viernes, en los quehaceres de la mañana, mientras están o laborando o descansando. Una por acá, Diego, me está enviando toda la información. Eso traduce Inolvidable. Una canción muy bonita para que ustedes la disfruten también a esta hora a través de los 100.9. En esta programación maravillosa para todos. Saludo a todos los que van llegando a la sintonía. Todos los que se van conectando, que disfrutan con nosotros de esta mañana. Un abrazo, un saludo muy especial para Musicar y su grupo Primario, ¿verdad? Siempre escuchando Latina Estéreo, solo lo mejor. Y para Lina Quisena también, ahí en sintonía de Sentimiento Latino. Gracias a todos los que se van reportando, a todos los que nos escriben. A través del 319-704-3625. Esta canción pues la grabó Natalie después de que su papá pues falleciera, como un homenaje gracias a la tecnología. Se me acuerda también de un tema que hizo Cindy Rodríguez. Exactamente, así vea, mejor dicho, Diego y yo estamos conectados, él ahí por el WhatsApp mandando información, como le hizo Cindy Rodríguez con su papá Tito, a través de la tecnología, mejor dicho, se hacen maravillas. Y por supuesto las compartimos con todos ustedes a través de los 100.9. Llega por acá Mariposita de Primavera, Omar Aportuondo y Sócrates Lazo con ¿De qué vale este cariño? Otra buena pareja musical, otros dos muy buenos boleros a través de los 100.9 de Sentimiento Latino.

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1: Ahora son las 8 de la mañana, 46 minutos. Continuamos acompañándoles a esta hora, disfrutando de los mejores boleros, de su compañía, obviamente. Saludo para todos los que se siguen conectando, que siguen dejando su mensaje a través de nuestro WhatsApp salsero. Por ahora yo les entrego buena música, llegando poco a poco a la recta final. De sentimiento latino. Llega por acá algo de Joe Valle, hemos llegado a comprendernos. Más adelante, Ray Barreto llega con Yo Tengo Un Amor, tema de 1973, del álbum clásico llamado Indestructible, para que ustedes lo sigan disfrutando desde sus hogares, desde su lugar de trabajo, hasta las 9 de la mañana, Sentimiento Latino.

8:51 minutos, 8:51 de la mañana. Les acompañábamos a través de los 100.9, llegando ya a la parte final de Sentimiento Latino. Ya en un momento vamos a terminar de disfrutar de Ray Barreto, Yo Tengo Un Amor, que estamos escuchando en el momento a través de los 100.9. La invitación para que ustedes se sigan reportando, 319-704-3625, y vayan pensando en esa canción que quieren escuchar, que quieren disfrutar a esta hora. Recuerden que a partir de las 9 de la mañana, es decir, en minutos, pues venimos a escuchar todas esas canciones y todos esos artistas, esas orquestas que ustedes programan, que ustedes quieren escuchar y disfrutar a través del 319-704-3625. Hasta las 11 de la mañana, o también a través de nuestra línea salsera 319-604-444-0109, para que ustedes o nos llamen, o nos dejen su mensaje escrito, o nos envíen su nota de voz, que disfrutemos juntos de toda esa buena programación a través de su radio, a través de la internet, por supuesto con Latina Estéreo. En este viernes, un fin de semana maravilloso, con puente festivo.

Así que la invitación es para que ustedes también disfruten de toda la programación musical. Y el gran especial de festivo para que ustedes no se lo pierdan a partir de la 1 de la tarde a través de los 100.9. Ahora sí vamos a finalizar. Completico, Ray Barreto, Yo Tengo Un Amor. Esto fue Sentimiento Latino por los 100.9.

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1: Y bueno, así iniciamos, les damos la bienvenida a Canal Salsero, este espacio para ustedes, el espacio para que ustedes programen, para que ustedes elijan cuál es esa canción que quieren escuchar, que quieren disfrutar. 604-444-0109 y 319-704-3625, hola Latina.
2: Mari, muy buenos días.
1: Buenos días, ¿con quién hablo?
2: Con David Villa.
1: ¿Qué más, David? ¿Cómo estás?
2: Bien, Mari. ¿Y usted qué tal?
1: Muy bien. ¿Qué vas a programar para iniciar Canal Salsero?
2: Por favor, para programar Nostalgia de Marvin. Santiago, listo. Muy amable. Feliz día.
1: Igualmente. Feliz día para ti también. Un abrazo.
2: Igual, gracias.
1: Que estés muy bien. Bueno, así como David, usted también a marcar, a programar, a solicitar su música. Sadi Ramírez, de A Tiempo Sin Escuchar por acá, Sadi. Hola.
3: Hola, Mari. Muy buenos días. Ahí Ramírez saludando desde la Florida. Un viernes soleado, lo más de bonito. Saludos para ti y para todos los oyentes. Si me pudieses complacer con la canción El Muñeco de la Ciudad. Muchas gracias.
1: Listo, con muchísimo gusto. Y pues llegan más llamadas. Hola.
4: Hola, Mari. Buenos días.
1: Buenos días. ¿Con quién hablo?
4: Pitillo.
1: ¿Qué más, Pitillo? ¿Cómo estás?
4: Bien, Mari, en salsa todo el tiempo, Mari, conectado con Latina Estéreo, la buseta 16 de Quinta Linda en sintonía.
1: Qué bueno, me alegra mucho. Contame qué vas a programar.
4: Mari, quiero escuchar al maestro Chulinares, La Hora del Perdón.
1: Listo, con muchísimo gusto.
4: Muchas gracias, Mari, un abrazo.
1: Un abrazo, que estés muy bien, Pitillo. Bueno, así iniciamos. Los saludamos a todos ustedes por los 100.9.

0: 9 de la mañana, 12 minutos a través de los 100.9. Disfrutamos con todos ustedes. Mucha salsa, mucho sabor. Vea, finalizando un poquito del sentimiento latino que tuvimos esta mañana. Ahí está Ángel Canales. Y vea, tengo invitación. Llega por acá. Me recuerda que hoy vamos a estar entregando más boletas para ir a tirar mucha caja con Suso, porque llega nuevamente. 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

0: 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Suzuki, más caminos, más oportunidades. 9:37 minutos, saludo por acá para Yamile Hidárraga Rojas desde Envigado. Hola.
1: Mari, hola, muy buenos días. Te deseo un día lleno de las más hermosas bendiciones.
0: Amén.
1: Un día también lleno de bendiciones para todos los oyentes. Yamile Hidárraga Rojas, siempre estoy en sintonía en Envigado, en la Loma del Barro. Mari, qué bueno escuchar en esta mañana la canción Yamule Mao de Joe Arroyo. Muchísimas gracias, muchas bendiciones.
0: Amén.
1: Te mando un fuerte abrazo.
0: Un abrazo, Yamile, y saludo también para Carlos Mario Tamayo.
2: Mari, muy buenos días, hijita, ¿cómo te va?
0: Muy bien, ¿y tú?
2: Con Carlos Tamayo. ¿Me vas a colocar, por favor, mi otro yo? Que lo quiero escuchar aquí, durito, en Belén Los Alpes.
0: Claro que sí, con muchísimo gusto, un abrazo. Y Omar González, cierra esta terna, a ver qué quiere escuchar.
3: Mari, buenos días. Un Hola. Saludo desde Providence, en Rhode Island, Estados Unidos. Quisiera, por favor, si me complaces con el tema Borinquen, de Yolandita Rivera, con Latina Stereo, siempre lo mejor, lo mejor, lo mejor, lo mejor.
0: Lo mejor, lo mejor, lo mejor, lo mejor. 9:38 minutos, continuamos con Canal Salsero, ensalzando sus días, ensalzando su fin de semana. 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Dale.

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3: 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Y bueno, nos vamos a tirar caja con Suso. ¿Están listos? ¿Están preparados? No le voy a decir cuándo es porque es la pregunta. Así que a marcar 604-444-0109 o 319-704-3625. Hola Latina, buenos días.
2: ¿Aló? Buenos días.
3: Buenos días, ¿con quién hablo?
2: Mi Mari, con Néstor Arboleda.
3: ¡Hey! ¿Qué más pues, Néstor? ¿Cómo vamos?
2: Lo más de bien, mi amor, ensalzado con usted, mami.
3: Ah, eso está muy bien, qué buen gusto tiene.
2: Desde las 7.
3: Muy bien, ¿cómo va la ferretería?
2: Que abre el negocio hasta las 6 de la tarde, más latina que cualquier cosa.
3: Ah, eso está muy bien. ¿Y cómo va la ferretería? ¿Cómo está Ana?
2: Excelente, Ana, muy bien, toda la familia muy bien.
3: Todos, me alegra muchísimo. Bueno, me imagino que listo y preparado para ganar.
2: Claro,
3: y ojo, María. Pues donde pierdan esto, porque mejor
2: usted
3: dicho.
2: Me arranca la cabeza.
3: No, es que ni le digo. Bueno.
2: No, si toda la semana he escuchado.
3: ¿Cuándo es este gran show?
2: Ay, María, qué caja.
3: ¿Cuándo es? ¿Cuándo?
2: Este sábado, 16 de mayo.
3: Eso.
2: A las 8 de la noche.
3: Muy
2: de
3: bien.
2: La 8 de la noche.
3: Muy bien. Bueno, ¿dónde pueden comprar las boletas las personas que no ganen?
2: Ah, pues eso se sabe, en latiquetera.com.
3: Ah, este muchacho, mejor dicho, la tiene clarita. Y ojo Néstor, porque si en esta pregunta se descacha, se las pierde, listo. Dígame el nombre del show y dónde va a ser.
2: ¿El nombre del show?
3: Sí.
2: Mucho humor y diversión para toda la familia, en el Teatro Pablo Tobón Uribe.
3: No, ¿cómo se llama el show? ¿Con su show qué?
2: ¿Con su show qué?
3: Ajá.
2: Con su show puro teatro en el Teatro Pablo Tobón Uribe.
3: Mi hijo, Ave María, cállate, las pierde pues. No.
2: Como le ocurre, qué caja.
3: Néstor, no me vas a colgar entonces para poder tomar tus datos y qué canción va a programar. Aproveche pues que estamos, mejor dicho,
2: estamos botados.
3: No, es que botando la casa por la ventana.
2: Bueno, un temita que hace rato no escucho en Latina Estéreo.
3: ¿Cuál?
2: Roncona de Larry Harlow.
3: Roncona, ¿quién salió roncona por ahí?
2: Sí. Ave María, imagínate. Si le dijera.
3: Néstor, listo, espérame que no me cuelgue. Vea, mejor dicho, así de fácil es ganar con Latina Stereo. A tirar caja con Suso. Su show, puro teatro, en el Teatro Pablo Tobón Uribe. Una gran invitación para todos ustedes para que no se lo pierdan mañana, sábado 16 de mayo a las 8 de la noche. Regresa a Suso el Pasto y aquí a Medellín, su casa, con su show Puro Teatro en el Teatro Pablo Tobón Uribe. Así que la invitación es para que ustedes consigan sus entradas en latiquetera.com.

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6: Latina Estéreo, el sonido de las palmeras, de las olas y el viento. Seguimos acompañándoles. Por acá sigo escuchando sus notas de voz. A ver, Pomponio, ¿qué dice?
7: Hola, muy buenos días.
6: Buenos días.
7: Para felicitar a Camilo Benítez en su día de cumpleaños. Que los cumpla feliz. Está coleado.
6: Bueno, un abrazo para él. Pero ojo, recuerden que los saludos de cumpleaños son escritos, que sean escritos a través del WhatsApp. Pomponio fue de buenas ahí que dimos con la nota de voz, pero para que de pronto no se nos vaya a quedar ninguno sin saludar. Listo. Saludo para Juan Acevedo. Hola, Juan. A ver.
8: Mari, buenos días.
6: Hola.
8: Juancho desde San Cristóbal.
6: ¿Qué más?
8: Mari, vamos a programar a Mr. P. Rodríguez. Aquí estoy yo. Muchas gracias, Mari. Feliz día.
6: Con muchísimo gusto. Feliz día. Un abrazo. Recuerden la invitación que les tenemos a todos ustedes para esta supermaratón de baile el domingo 24 de mayo. Se van preparando, van haciendo calentamiento, llevan buena hidratación, agüita, porque son 3 horas de baile sin parar. Esta maratón inicia a las 4 de la tarde, pero desde las 2 de la tarde, ese domingo 24 de mayo, vamos a estar allí acompañándoles. Va a estar Latina Estéreo con toda su música desde el vinilo. Una tarde maravillosa para toda la familia, para que vayan y disfruten. Y bueno, recuerden que esta maratón salsera es para aficionados, no aplica para bailarines profesionales. ¿Cómo se deben inscribir? ¿Qué deben hacer? Pues hasta el 24 de mayo tienen la oportunidad de que inscriban o registren sus facturas, máximo 3 facturas que sumen 100 mil pesos. Y listo, así de fácil ustedes se van a inscribir con su pareja. 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Apoyan Timbalé y por supuesto Latina Estéreo, solo lo mejor. 10 de la mañana, 7 minutos. Ahí está entonces la invitación para que nos encontremos en el norte. Saludo para el Cheo desde Madrid, España.
9: Hola, Mari, buenos Hola. Días. Con el Cheo aquí desde Madrid, España, reportando sintonía. Mari, primero que tú, un saludito en cabina. Y aquí a la garra, que es el compañero. Y a Fabio. Y, Mari, ya si me puede complacer con mi bongo de la orquesta Sodia. Muchas gracias, el Cheo. Un abrazo.
6: Con muchísimo gusto, Cheo. Un abrazo para ti también. 10 de la mañana, 7 minutos.

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3: 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Ustedes siguen programando, ustedes siguen entregando, mejor dicho, todo ese sabor, toda esa salsa que tanto les gusta por los 100.9.

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6: Salsa para ti, salsa para todos. 10:33 a.m. Ojo, pues recuerden dejar su mensaje de cumpleaños que quede escrito para que antes de finalizar Canal Salsero pues podamos saludar y felicitar a todos los que nacieron un día como hoy, que están de festejo, que están de celebración. Saludo para Diego Muñoz.
7: Señora bonita, muy buenos días.
6: Buenas.
7: Para solicitar una canción, claro. Vikingo de la Charanga Orquesta. Muchas gracias.
6: Un abrazo, que estés muy bien. Más saludos, más mensajes. Felipe por acá también reportando sintonía. Hola, Felipe.
8: Mari, buenos días. Primero que todo para ti y para toda la banda en Latina Estéreo, la mejor emisora del mundo. Mari, quiero mandarle un saludito a mi esposa que está aquí al lado mío, a toda la banda acá arriba en la 37. Ellos saben quiénes son, que es la mejor para todos. Dios los bendiga. Mari, si me puedes colocar un temita, por favor, en el Bajío, de Celia Cruz y la Sonora Matancera. Mari, muchas gracias. Mari, porque es que en el mundo hay más de 2.000 emisoras en el dial, pero sí. Latina Estéreo es mundial.
6: Ah,
8: mundial.
6: Eso sí.
8: Muchas gracias, Mari. Te habla Felipe del Salvador.
6: Con muchísimo gusto, Felipe. Saludos para ti. Diego Arias también por acá en sintonía.
9: Hola, hola. Muy buenos días, Mari. Un saludo muy especial para ti y para tu soñada emisora. De parte de Diego, desde acá de Roledo. Y quisiera que me complazcas el día de hoy con María Conchita de Cortejo y su combo con Ismael Rivera y Rolando la Serie. Muchas gracias. Feliz día.
6: Con muchísimo gusto. Feliz día. Un abrazo. Y bueno, por ahí veo que muchos ya tienen planes para este puente festivo, para este fin de semana. 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

0: Avanza la mañana y ojo, pendientes que ya vengo con los cumpleañeros, con los que nacieron un día como hoy, que están de celebración, que están de festejo. Para que, si usted no ha enviado el mensaje, pues es momento de que lo haga, que lo envíe en 319-704-3625. Hola, Ferney.
1: Mari, buenas tardes, buenos días, Mari. Para escuchar un temita, un saludo para todos los de Salsa Latinos de Latina Estéreo de Villa Socorro. Un saludo del huevito, para allá para Villa Socorro, con la palabra amigo. Me gustaría escuchar la palabra amigo de José Bello. Muchas gracias.
0: Con muchísimo gusto, un abrazo, la palabra amigo, listo, el maestro José Bello por acá. Y saludo también para Juan Carlos desde El Retiro, hola Juan.
2: Buenos días Latina Estéreo, reportando sintonía desde El Retiro, para solicitar un temita, el 5 y 6, muchas gracias. Siempre en sintonía de la mejor, Latina Estéreo. Vaya.
0: Eso me alegra, siempre en sintonía de la mejor. 100.9. 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

0: Momento de felicitar a los cumpleañeros, quienes nacieron un día como hoy y que dejaron por acá el saludo desde muy temprano escrito. Ojo, el saludo de cumpleaños que sea escrito a través del 319-704-3625. Por acá Jesús María Blandón dice, para felicitar a mi hermana Diana Blandón en su cumpleaños, dice, gracias por ser tan especial de parte de su hermana Rosario y su hermano Jesús. Hay mucho, mucho amor para ella. Dice, con todo a celebrar, mi hermano, un abrazo. Un saludo para ella y que sean muchos, muchos años más. Alejandro también dice, Mari, para felicitar a mi primo Omar, que está de cumpleaños el día de hoy, de parte de todo el grupo familiar, que lo amamos, lo queremos demasiado. Omar Ruiz Araque, Omar Ruiz Araque está de cumpleaños de parte de Alejandro, que los cumpla muy, muy, muy feliz, que los celebre con tortica, bombita, velitas y mucha salsa. A través de los 100.9, así que muchas felicidades para ellos, para los cumpleañeros.
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0: Nos dejaron por acá sus saludos, su mensaje. Feliz cumpleaños también para Cristina López. Un abrazo muy especial para ella, aparte de su madre, que la ama muchísimo y que le desea siempre lo mejor. Muchas y muchas bendiciones.
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0: Bueno, hoy tuvimos poquitos cumpleañeros, así que para todos, un abrazo muy grande, muy especial. Que hoy esté, mejor dicho, cargado de bendiciones, que sea un día maravilloso, que sea un día de felicidad, de consentirlos y por supuesto de escuchar toda la salsa de los 100.9. Llegamos a la parte final de Canal Salsero. Gracias por acompañarnos, gracias por reportar sintonía. La invitación para que ustedes sigan allí conectados con toda la programación a cargo de Alejo Arcila, el Godzilla de la salsa. Yo soy Mari Sánchez. Feliz de acompañarles a todos ustedes, deseándoles siempre lo mejor. Un feliz viernes, un feliz fin de semana, un feliz puente festivo. Y no se pierdan toda nuestra programación a través de los 100.9. Hoy, debate de soneros, debate de salseros. Mañana, ritmo cubano. El domingo, obviamente, ponte salsa. Y el lunes, no se pueden perder el especial del festivo dedicado a nuestras madres salseras a través de los 100.9. Un abrazo para todos. Ay, vea, por acá llega. Feliz cumpleaños para Sergio Garzón. Sergio Garzón, que cumplas muchos años más. Muchas bendiciones. Un abrazo para todos. Un feliz, excelente, maravilloso fin de semana. Un abrazo. Chao.
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10: Dos de la tarde, un minuto, son las 2:01 aquí en Latina Estéreo, 100.9 FM, el sonido de las palmeras. A continuación, el espectáculo de la música del Caribe y de las Antillas, Maravillas del Caribe. Dos, un minuto. Amigos, ¿qué tal? Ahora sí. Estamos listos para comenzar Maravillas del Caribe en los 100.9 FM, el sonido de las palmeras. 40 años, mucha salsa sabrosa.

0: ¿Qué tal, amigos? Aquí estamos para iniciar Maravillas del Caribe. Llegó mi amigo personal, señoras y señores. Se siente bien con el clima. El mensajero de la salsa. Aquí comenzamos. El ensamble, pónganmelo un poquito ahí para sentir eso. El ensamble creativo de Latina Estéreo 100.9 FM. Ya, para comenzar, hoy es viernes cultural. No se preocupen, que la música hoy, como siempre, de tiro largo, señoras y señores. Esa bola pica y se extiende hoy. El que coordina es Caco. Alejo Arcila en el lanzamiento de la música. Este amigo de ustedes, Eliabel Angulo García. Yo soy alegre por naturaleza, caballero. Viernes cultural, 2-3 minutos. Aquí está Marcelino Guerra. Cosa cubano. Vaya, dice así. Va que va.
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0: Maravillas del Caribe, 2 de la tarde, 7 minutos. Por aquí me escribe un oyente, yo no lo conozco. Siempre ha estado ahí en la sintonía, en Caracas, Venezuela. Pedro López, desde Caracas, disfrutando Maravillas del Caribe, don Eliabel. Muchas gracias. No se le olvide que ella no merece un llanto ni una mirada. Oye, pero ¿cómo hacía? Ese es un tema de Bobby Capó. Tremendo cantante, compositor. Se nos adelantó en el camino y hizo parte de esa nómina extensa de vocalistas de la Sonora Matancera. Compuso ese tremendo tema que lo cantó Ismael Rivera. Ella no merece un llanto ni una mirada fría. Señoras y señores, 2 de la tarde, 8 minutos. Son las 2 de la tarde, 8 minutos. La gente le tira, ¿cómo se llama? Unos bolas parlanchinas con disimulo. 2 de la tarde, 8 minutos. 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Elkin Valencia Aguirre, 2 de la tarde, 8 minutos, señoras y señores. Enrique Avilés, tan sabrosona. Vaya, dice así, va que va.
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0: Son las 2 de la tarde, 8 minutos, son las 2 de la tarde, 8 minutos, aquí en Maravillas del Caribe 100.9 FM, el sonido de las palmeras. El domingo, de 3 a 5 de la tarde, ponte salsa en familia, desde el claustro con fama. Los voy a invitar, mis queridos amigos, que vamos a reaparecer allá en el claustro con fama el próximo domingo de 3 hasta las 5 de la tarde. Tremendo goce el próximo domingo en el claustro con fama. 12 minutos, son las 2 de la tarde, 12 minutos en Maravillas del Caribe. Vamos a seguir con la música. Este número que viene, que Bugalú Sabroso, Charlie Palomares. Este es un tema espectacular. Vas, dice, va que va.
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0: 2 de la tarde, 15 minutos, apenas son las 2 de la tarde, 15 minutos, aquí en Maravillas del Caribe, 100.9 FM, el sonido de las palmeras. A todos los conductores de buses, busetas y colectivos, gracias. Esto es Maravillas del Caribe, la cuarentona latina estéreo. Tito Puente, el rey del timbal, Puente Grossinger. Vaya, dice así, va que va.
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1: 2:18 son las 2:18. Este es un recorderis que tenemos nosotros aquí para la tarde de hoy a los oyentes de Maravillas del Caribe, Latina Estéreo, Centro Comercial Puerta del Norte y la Academia de Baile Timbalé. 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Invitamos solo a lo mejor, cosas maravillosas. Ya saben, en Puerta del Norte. Tremendo, tremendo, tremendo, señoras y señores. Maravillas del Caribe. Les invitamos cordialmente para que ustedes participen ahí en esa gran maratón. Puerta del Norte. Son las 2:19 p.m. Y seguimos con la música. La Sonora Matancera, el decano de los conjuntos de América, coge el trillo. Dice, va que va.

0: Señor, coincidencia únicamente. El Godzilla de la salsa hoy aquí en el lanzamiento de la música. 2 de la tarde con 22 minutos. Los tres paticos, caballero. Oye, le voy a recordar una cosa. 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Super salud. El Godzilla de la salsa y este amigo de ustedes, Eliabel Angulo García, estamos haciendo maravillas del Caribe a esta hora de la tarde, mis queridos amigos. ¡Félix Chapotín! Miguelito Cuni, tremenda combinación esta, caballero. Bugalú de Quimbombó, coge lo que eso es para ti, va que va.
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2: ¡Bugalú, muchachones!

0: Félix Chapotín, Miguelito Cuní, bombó que resbala con yuca seca. Tú sabes lo que es eso. Muchas gracias. Son las 2 de la tarde con 27 minutos, 2:27. Allá en La Latina, un saludo cordial. José Leonardo Espinosa, toda esa gente que está disfrutando a esta hora. La 56 como con 41 creo que es. 2:27. Esto es Maravillas del Caribe, señoras y señores. Mientras entra otra vez en acción el mensajero de la salsa, además lo veo ahí como guiñado, no, en serio, con el calor. Y yo me siento chévere. Le presento disculpas, yo me siento bacano así. Él sí es como malito con el calor. 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Vamos a seguir con la música, mis queridos amigos, a esta hora de la tarde, en los 100.9 FM, el sonido de las palmeras. Y viene a continuación el cuarteto de Aída. Yo sí tumbo caña. Seguro que sí. Va que va, dice.
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10: Vamos a seguir, señoras y señores, aquí haciendo maravillas del Caribe. Imaginariamente nos metemos en cualquier parte, cualquier rincón del Caribe, las Antillas. Porque eso es lo que hacemos aquí, imaginariamente, ese recorrido por los pueblos del Caribe urbano y rural. 235. Doña Lucemir, mi afecto y cariño allá en el centro de la ciudad. William García, toda esa gente, mi afecto y cariño para ellos que están disfrutando maravillas del Caribe. Otro gran señor también, don Augusto Bedoya en Pigma León. Abrazos. Son las 2 de la tarde con 36 minutos, 2:36. Alejo Arcila y este amigo de ustedes, Eliaber Angulo García, seguimos gozando a esta hora de la música del Caribe y de las Antillas. Aquí está, señoras y señores, Chamaco Domínguez, Café. Dice así, va que va.
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0: Tarde 39 minutos, son las 2 de la tarde con 39 minutos aquí en Maravillas del Caribe. Por ahí en Barrio Antioquia también se están reportando a esta hora. Workshop. Gracias.
1: Saludos para Pacho Reconstrucción.
0: Pacho Reconstrucción. ¿A dónde?
1: En La Valladera.
0: En La Valladera. Saludo cordial. El Godzilla le está enviando un saludo especial en La Valladera. Sabroso eso por ahí. La sintonía es tremenda. Gracias. 2 de la tarde, 40 minutos. Son las 2 con 40 minutos. Otro reporte de sintonía. Saludos, Eliabel. Desde emisora Claridad hasta Latina. Este man me está haciendo un recorrido tremendo. Edgar Cardona. Muchas gracias, Edgar. Saludo cordial. Desde emisora Claridad de Todelar. Por ahí en 1976, que 75 que llegué aquí a Medellín con Radio Super y después a Todelar, 76. 2:40, son las 2 de la tarde con 40 minutos. Dietrich también se fue de invitación para las mamás en Nandos para disfrutar una noche sensacional, espectacular, de puente. Eso sí es así. 2:40, 2 de la tarde con 40 minutos aquí en Maravillas del Caribe. Esta música es sabrosa. Coco Fernández, señoras y señores, la más bella, yo diría que exageradamente bella. Va que va, dice así.
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0: Son las 2 de la tarde 43 minutos. La invitación para el próximo martes. Volvemos otra vez a Maravillas del Caribe, porque ahora viene el puente el próximo lunes, ¿eh? Pero. Pasado mañana. Ponte salsa en familia, en el claustro con fama. Este domingo, 3 de la tarde hasta las 5 de la tarde. Los voy a esperar porque voy a reaparecer allá en el claustro con fama. Ponte salsa en familia, mis queridos amigos. Una invitación cordial para compartir con todos ustedes. Latina Estéreo, solo lo mejor. Amigos, vamos a seguir gozando aquí con Maravillas del Caribe. Viene este numerito sabroso. Este es un mambo. Mambo oriental. Vaya, dice así, va que va.
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0: Son las 2 de la tarde, 47 minutos, 2:47. Oye, Jason Campillo por allá en Calatrava, también mi saludo cordial. Toda esta gente que están ahí en la sintonía oyendo música. Carlos Mario Posada, un abrazo. Saludo cordial, Carlos Mario. Y también para saludar a nuestros oyentes por allá en el barrio Prado, Brasilia. Oye, Ricardo Torres, amigo mío de RCN, saludo cordial. Siempre le gusta Maravillas del Caribe. Y, oye, doña Marta Paniagua, tenía rato de no saludarla, doña Marta, y a don Marco Aurelio. Mi afecto y cariño para toda esa gente que siempre están ahí en la cuarentona, siempre sintonizados, escuchando lo mejor de la música. William Guzmán y toda esa gente que uno conoce, que lo saludan en la calle, en los eventos. Muchísimas gracias, de verdad que sí. Cachucha, allá en La Estrella. Saludo, Cachucha, siempre es oyente de Maravillas del Caribe. Son las 2:48, apenas 2 de la tarde, 48 minutos. Y esta es la música para esta hora de la tarde, señoras y señores. Alberto Ruiz y su conjunto. Estoy como nunca. Seguro que sí. Va que va, dice.
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0: Antes que se me olvide por aquí este saludo especial, hombre. La gente que ha pasado a la frontera de nuestro país. Don Eliabel, buenas tardes. Desde Houston, Texas. Fernando Barrientos. Gracias. Saludo cordial. A Godzilla, nuestro afecto. Dice Fernando Barrientos. Gracias. Señoras y señores, esto es Maravillas del Caribe. Oye, tengo también otra llave ahí. Fabio Castro Gil. Un abrazo cordial. Señoras y señores, atención Antioquia. 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Suzuki, más caminos, más oportunidades. 2:53 PM, son las 2:53 PM, Maravillas del Caribe. Aquí está Caridad Cuervo, sabroso, guaguancó, dice así.
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0: Llegamos a la parte final de Maravillas del Caribe. Si alguien quedó por ahí que me ha escrito y sin saludarlo, le presento disculpas, pero el martes estamos aquí en primera fila y agradeciendo la sintonía a todos ustedes, mis queridos amigos. El ensamble creativo de Latina Estéreo, todos aquí para llegar hasta ustedes con música espectacular. En todo esto que estamos haciendo, de verdad que sí, placer compartir con ustedes. Estamos aquí a puerta de un puente sabroso. Alejo Arcila en el lanzamiento de la música, pero también estuvo Caco en la coordinación para ponerla en cualquier parte del mundo, caballeros. Este humilde amigo y servidor de ustedes, Eliabel Angulo García, los espero el domingo de 3 de la tarde hasta las 5 en el Claustro con Fama. ¡Ponte salsa en familia! Señoras y señores, para cerrar, el que le toca, le toca. Sexteto La Playa, Sabor del Alma. Muchas tardes. Buenas gracias.
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1: ¡Mmm, qué rico está esto!
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3: Picante como a ti, a mí nos gusta. Deseándoles que sigan siempre ahí, de Vía de Puerto Rico, el compositor Tite Curet Alonso. 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Amigos, les habla Richie Roy. 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

0: creo en lo que mis antepasados llevaron a Cuba y nos dejaron. Creo en mí, pero creo en Changó. Porque el tambor es Changó. A veces cuando estoy tocando yo me siento que no tengo el ánimo eso. Y la gente me dice, pero tú no te cansas. Y yo tengo las manos que me duelen, el cuerpo, que ya los años, tú sabes. Y esa fuerza viene. Y yo creo que es Changó que se posesiona ahí y está haciendo uso de mi cuerpo y proyectando cosas que yo a veces digo, pero ¿cómo?
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El nombre Ciguarayás no fue inmediato. Tras descubrir que Ciguaraya ya existía en otros grupos, una tarde caminando por una calle de Medellín, el baterista Edwin Marín propuso el nombre definitivo, uniendo salsa y jazz en una sola identidad que marcaría su historia. En mayo, nuestro salsero del mes, Ciguarayás Orquesta. Escuchemos una de sus canciones.

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Y aquí está la salsa. Sí, amigos salsómanos, con la música Super Bomba, especial para todos ustedes. Amigos, aquí estamos en los dominios de la salsita. A partir de este instante hasta el final, le invitamos a que se concentre en la salsa. ¿Qué le parece? Aquí está el comienzo feliz para un saoko a cargo de

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¿Qué tal, amigos? Bienvenidos a Debate de Soneros, Debate de Salseros. Los viernes desde las 5 hasta las 7 de la noche prendemos la radio con todo el sabor. Mis amigos, los estamos saludando con sabrosura. Quien les habla, Jairo Luis García. Me acompaña Alejandro Arcila, Alejo Arcila, el Godzilla de la salsa. Y el examen creativo de Latina Estéreo 100.9 FM. Hoy vamos a presentarles dos grandes de Puerto Rico, Chamaco Ramírez.

0: Que el público diga quién es el mejor, quién es el bravo de verdad. Hoy, en debate de soneros, Chamaco Ramírez, Ramón Luis Ramírez Toro. Y Marvin Santiago Rodríguez García. Bienvenidos a Debate de Soneros y comenzamos con Chamaco Ramírez y la orquesta de Tommy Olivencia, Trucutú. Y con Marvin Santiago, Vaso de Colores.
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3: Y esto se pone sabroso. Y esto se pone bueno, mi hermano. Escuchamos a los oyentes en la línea en el 604-444-0109. ¡Aló!
4: ¡Aló! ¡Buenas tardes!
3: ¿Con quién hablamos?
4: Usted sabe, con el loco de la campana, los que se mantienen ahí sintonizados las 24-7. ¡Ay, don Luis!
3: ¿Por quién es su voto, caballero?
4: Ah, imagínense por quién es el voto mío. Imagínense, yo te encuentro como que me hacen hoy. ¿Será que el mío es Marvin Santiago?
3: Marvin Santiago. ¿Por qué le gusta Latina Estéreo?
4: ¿Por qué me gusta Latina Estéreo? Yo hay veces no encuentro ni razón ni respuesta. Porque es que es tan buena que nos mantenemos acá pegados en el diablo, Jairo.
3: ¿Y con quién le gustaría un debate de salseros?
4: No, eso sí es mi respeto. Eso es para ustedes, que son los que dan y los que nos ponen a gozar. Lo que ustedes ponen.
3: Muy bien.
4: Es excelente, Jairo.
3: Muy bien, que le vaya bien, contra todo, mijo.
4: R, con contra, feliz tarde.
3: Bueno, que le vaya bien. Más oyentes en la línea. Más oyentes, ¡aló! El 604-444-0109, ¡aló!
5: ¡Aló!
3: ¿Con quién hablamos?
5: Con Giovanni Acevedo.
3: Giovanni, ¿por quién es su voto?
5: Por Marvin Santiago.
3: Marvin Santiago, ¿por qué le gusta Latina Estéreo?
5: Porque es herencia de mis cuchos y mientras la escucho me gusta mucho.
3: Vaya, a mí también me gusta mucho.
5: Está bien, Cucho.
3: Está bien, Cucho. Listo, Cucho. Bueno, ¿con quién le gustaría un debate de salseros?
5: De Rivera y Miranda.
3: ¿Por quiénes?
5: Rivera y Miranda.
3: Rivera y Miranda. Ah, listo, me gusta mucho. Rivera y Miranda. Listo, mi hermano, gracias.
5: Un gusto.
3: Oyentes que marcan el 604-444-0109. ¡Aló! ¡Ale!
6: Sí, buenas tardes, Galán.
3: ¿Con quién hablamos?
6: Con Payales, mi viejo.
3: ¿Por quién es su voto?
6: Por Marvin Santiago.
3: ¿Por qué te gusta Latina Estéreo?
6: ¿Cómo me dice, mi viejo?
3: ¿Por qué te gusta Latina Estéreo?
6: Mío,
3: salsero de
6: morir desde el
3: 86,
6: mío. No suena
3: en
6: el
3: 100.9,
6: mío. Me encanta la 100.9.
3: ¿Y con quién le gustaría un debate?
6: Ismael Rivera, Ismael Miranda.
3: Miranda y Rivera. Listo, gracias.
6: Yo me lo decía a mi papá.
3: Que le vaya bien. Más oyentes en la línea. Debate de salseros, debate de soneros. La gente que marca el 604, ahí está. ¡Aló!
7: ¡Ale!
3: ¡Ali!
7: ¡Aló!
3: ¿Con quién hablamos?
7: Con Sebastián 1600.
3: ¿Por quién es tu voto, Sebastián?
7: No, por Marvin Santiago, eso me suena a pela.
3: Marvin Santiago, ¿por qué sí, te gusta no. Latina Estéreo?
7: Hombre, porque si Latina fuera fútbol, si la salsa fuera fútbol, Latina sería el Real Madrid.
3: Bueno, está bien. ¿Y con quién te gustaría un debate de salseros?
7: Le tengo uno nítido, vea.
3: A ver.
7: Uno entre Frankie Ruiz y Cheo Feliciano.
3: ¿Frankie Ruiz?
7: Sí, y Cheo Feliciano.
3: Y Cheo. Bueno, anotarlo por aquí para que lo analice el Ensamble Creativo de Latina Estéreo, que es lo máximo en Latina Estéreo. Gracias, que le vaya bien. Vámonos con música. Alejo, llegamos con Chamaco Ramírez y con la orquesta de Tommy Olivencia, Soy Dichoso, y con Marvin Santiago, La Libertad.
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1: Ahora un numerito que se llama para acordarme de los candados que tiene la institución. Creo que son siete. ¿Siete son? ¿Siete? No, lo de salir. Lo de salir, saliendo desde el módulo es uno. Chacho, sí, 7000, no se pueden contar. Se llama la libertad.

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0: Seguimos presentando Debate de Soneros, Debate de Salseros, los viernes, hoy con Chamaco Ramírez y Marvin Santiago. Vamos a escuchar a los oyentes en el 604-444-0109. ¿Aló? ¿Aló? Buenas noches.
1: Don Jairo Luis, ¿cómo estás?
0: Muy bien, ¿usted cómo le va?
1: Muy bien, muchas gracias, lo estaba extrañando.
0: Sí, señora, que es que a cualquiera le da gripa, hasta una culebra le da gripa.
1: Ay, sí, tiene que cuidarse uno mucho.
0: Sí, señora. ¿Por quién es su voto?
1: Por Marvin Santiago.
0: ¿Por Marvin Santiago, soy yo? Alejandro. Marvin Santiago, ¿por qué le gusta Latina Estéreo?
1: No, pues a mí me encanta Latina Estéreo porque la que te pone a gozar, porque aquí la salsa no se toca, se vive.
0: Y se goza.
1: Y se goza.
0: ¿Y con quién le gustaría un debate de salseros?
1: Bueno, a mí me encantaría el sexteto típico oriental.
0: ¿Sí?
1: Con el que usted quiera.
0: Ah, bueno, muy bien.
1: Sí.
0: Muchas gracias, pues, muy amable, gracias.
1: Gracias, don Jairo Luis, un felicitarte, que estén muy bien.
0: Que le vaya bien, gracias. Más oyentes que marcan el 604-444-0109. 604-444.
2: ¡Aló! Don Jairo.
0: Señor.
2: ¿Cómo vamos?
0: Muy bien.
2: Ah, qué bueno, mío. Usted es aquí el cañón.
0: ¿Por quién es otro caballero?
2: ¿O será porque es mi hijo?
0: Sí. ¿Por el cojo?
2: Por el cojo.
0: ¿Por qué le gusta Latina Estéreo?
2: Jairo, porque hay 90 emisoras en el dial, pero Latina Estéreo es mundial, mundial, mundial.
0: ¿Y todos los debates le gustan?
2: No, está muy bueno, todo lo que pone es excelentemente.
0: Muy bien, que le vaya bien, hermano, vaya. Vaya, que le vaya bien.
2: Saludos, Mauro, chao, chao.
0: Bueno, chao. Más oyentes en la línea y nos vamos con música. Otro oyente y nos vamos con música. A la una. A las dos. ¡Aló! ¡Aló! ¿A quién hablamos?
3: A Moneta.
0: ¿Estás a Moneta?
3: Pues sí, un burro.
0: Bueno, para que se haya rezado el rosario.
3: De rodillas.
0: ¿Por quién es su voto?
3: Por el cojo, Marvin Santiago.
0: Pero no me olviden a Chamaco Ramírez, que es muy bueno también.
3: Ah, pero eso es contigo con burro amarrado.
0: ¿Por qué te gusta Latina Estéreo?
3: Hijo, la número uno dentro de las mejores.
0: ¿Y los debates?
3: De 5 a 7 con usted, parcero, que no falle. Que le vaya bien con contra.
0: Contra todo, parcero.
3: Está re bueno, un abrazo, Jairito. Se recupere.
0: Gracias, hermano. Vamos con la música, Alejandro. Con Tommy Olivencia, Chamaco Ramírez interpreta Evelio y la rumba. Y con Mauricio Santiago, hay cráneo.

0: Seguimos en debate de soneros, debate de salseros, hoy con Chamaco Ramírez y Marvin Santiago. Vamos a escuchar los oyentes, Alejo, el Godzilla de la salsa, el 604-444-0109. El 604-444-0109. ¡Aló!
1: Sí, aló, buenas tardes, Jaime Luis, habla con Carlos Turismo Medellín.
0: Cuando cae la tarde, llega la noche.
1: Cae la noche, cuando llega la noche, llega la mañana. Jaime Luis,
0: oiga,
1: Chamaco Ramírez, póngame una banderita a ese muchacho.
0: Oiga, ¿y dónde hay almuerzo qué?
1: ¿De dónde hay almuerzo?
0: Ahí.
1: Ay, ay, ay. ¿Dónde no hay?
0: Ay, ay, ay.
1: Bueno. Ay, don Luis.
0: Señor.
1: Latina Estéreo me gusta porque es como el metro de Medellín. De norte a sur y de sur a norte.
0: Ah, vea. Sí, qué bien, hombre. Oiga. ¿Por qué le gusta Latina Estéreo?
1: Ay, don Luis.
0: ¿Por qué más? ¿Por qué más le gusta?
1: Porque es como el palo de guayabas.
0: A ver.
1: Donde hay, ay, ay, ay. Donde no hay, ay, ay, ay.
0: No, no, no. Ya usted se encartó, hermano.
1: Aro, feliz. Un saludo ahí para todos, ¿verdad? De Carlos Turismo Medellín, a todos los extranjeros aquí que vienen a escuchar la emisora. Y nosotros, los paisas, dándole un buen consejo a todos ellos. Cuidándolos como siempre, todos somos hermanos.
0: ¿Y con quién le gustaría un debate de salseros?
1: Airo, poneme ahí en el cuaderno donde no cambia la hoja a Celia Cruz y a Cheo Feliciano.
0: Celia Cruz y Cheo. Listo, hermano, gracias.
1: Airo, muchas gracias, hermano.
0: Bueno. Más oyentes. 604-444.

0: únicos que tenemos el orgullo de decir que tenemos una emisora a nivel mundial somos nosotros los de Medellín, don Jairo, los de Medellín.
1: Sí, salsa 24 horas del día.
0: Sí, señor.
1: ¿Y con quién le gustaría un debate de salseros?
0: El Diablo de la Salsa y Mael Rivera.
1: Listo, gracias.
0: Gracias, don Jairo, a usted. Una feliz tarde para todos allá, don Jairo.
1: Gracias, muy amable. Vámonos con música. Alejo, gracias, mi hermano. Vamos a presentarles a Chamaco Ramírez interpretando Así Son Bongo. Y con Boy Valentín y su orquesta, Marvin Santiago interpreta Amolador.
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0: Seguimos presentando Debate de Soneros, Debate de Salseros. Escuchamos a los oyentes en el 604-444-0109. ¡Aló! 444-0109. ¿Qué salsa suena y salsa repica? Ahí está el oyente. Tenemos 1 millón de oyentes. 1 millón, aló. ¿Con quién hablamos?
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0: ¿Con quién hablamos?
1: Con Di.
0: ¿Conmigo? Bueno, amigo. ¿Por quién estuvo tu hermano?
1: Por Marvin Santiago.
0: Marvin Santiago. ¿Por qué te gusta la tiene estéreo?
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0: Se le fue. Se le entrecorta la llamada. Bueno, gracias. Vamos con otro oyente. Otro oyente. Otro oyente y nos vamos con a un corte de comerciales. Y ya regresamos. ¿Qué pasó? Ahí está el oyente. Aló, buenas tardes.
2: Buenas tardes, Jairo Luis. ¿Cómo estás?
0: Muy bien, ¿con quién hablamos?
2: Gilmar Puerta, el muchacho de la escarapela. ¿Usted ya no acuerda de los amigos, mijo?
0: Ah, pero usted que no acuerda de nosotros ya, mijo. ¿Usted se está yendo para otro lado o qué?
2: No, en el mismo lado, mijo.
0: ¿Usted es capaz?
2: Ah, no, será un guayado.
0: Oiga, le mandó a Néstor.
2: No, deja a Néstor allá, quietecito.
0: Oiga, ¿por quién es su voto?
2: Mijo, Marvin Santiago ahí de afancito, porque eso ya está decretado que es el ganador.
0: ¿Y por qué te gusta el Latino Estéreo?
2: Mijo, toda la vida he dicho la misma frase, esa es mi casa.
0: Esta es tu casa. ¿Y con quién te gustaría un debate de salseros?
2: No, lo que tiene, usted sabe que lo de ahí es no es panela, sino que son estrellas puras. De ahí lo que se tire sale bueno.
0: Bueno, mijo, gracias.
2: Bueno, pollita, la acompaña pues, mijo.
0: Que le vaya bien a la polla, el chico de la escarapela. Vamos a un corte de comerciales y ya regresamos con 2 temas bien interesantes. Aquí está Chamaco Ramírez con Tommy Olivencia y su orquesta, Pepe el Toro. Y con Mauricio Santiago y la orquesta de Boy Valentín, Papel de Payaso.
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0: Seguimos en debate de soneros, debate de salseros. Los viernes, desde las 5 hasta las 7 de la noche, prendemos la radio con todo el sabor, con toda la gozadera. Hoy con Chamaco Ramírez y Marvin Santiago. Tenemos oyentes. Aló. Buenas noches.
1: Buenas noches, Jairo, con Jaime de Manizales, ¿cómo le ha ido?
0: Bienvenido, Jaime, ¿por quién es su voto?
1: Pues, hermano, este como siempre, los debates espectaculares, pero no, yo me voy con Marvin Santiago, siempre ha sido uno de mis favoritos.
0: Listo, ¿por qué le gusta la tiene estéreo?
1: Porque nos da mucha alegría y al gratín, que eso es lo mejor.
0: Hay una ¿y qué más? ¿Y qué?
1: Alegría y felicidad.
0: Ay, María. Oiga, ¿con quién le gustaría un debate de salseros?
1: Mijito, me gustaría con la Narváez y la Selecta, mijo.
0: La Narváez.
1: Aquí, sintonizando siempre en el taxi, entonces la gente me pregunta, esa emisora de Medellín, pues más de uno me imagino que escucharán también.
0: ¿La Narváez y la qué?
1: Y la Selecta.
0: La Selecta de Rafi Levy.
1: Sí.
0: Listo, gracias.
1: Listo, pues, mijo, muchos saludos.
0: Que le vaya bien, mi hermano, que le vaya bien. Más oyentes. Aló. Ale, cuando cae la tarde, llega la noche. Ahí llegó. Aló, buenas noches.
2: Buenas noches, Jairo Luis.
0: ¿Con quién hablamos, pues, hermano?
2: Con Maelo.
0: ¿Con quién es su voto, Maelo?
2: Por Marvin, Jairo Luis.
0: Marvin Santiago, ¿por qué te gusta la tienda estéreo?
2: Porque hace parte de mi vida, Jairo Luis.
0: ¿Y con quién te gustaría un debate de salseros?
2: ¿Con
0: quién?
2: Con Celia Cruz.
0: ¿Celia Cruz y quién?
2: Y la Lupe.
0: Celia Cruz y la Lupe, listo. Sí, señor. Celia Cruz. La Lupe. Bueno, gracias.
2: A ustedes, Jairo Luis.
0: Ya está por aquí también JF Mensajería, que va a hacer su votación. A ver, ¿por quién va a votar, hermano? Bienvenido.
3: Gracias, Jairo. Un saludo muy especial para usted y para toda la audiencia. Mi voto en la tarde de hoy es por Marvin Santiago, el sonero del pueblo.
0: Pero ¿por qué me olvidan a Chamaco Ramírez, hombre? ¿Qué pasó ahí?
3: Bueno, muy bueno también, pero Marvin Santiago muchas veces vino aquí a la casa y pues es más conocido aquí en Medellín, Paul.
0: O sea, que está, ¿a usted también le gusta el cojo?
3: Sí, muy buena la música, sí, señor.
0: Mira, ¿usted por qué se ríe, hermano? Bueno, vámonos con música. Vámonos con música. Sigamos. Chamaco Ramírez presenta con Tommy Olivencia y su orquesta, Si Estás Herido. Y con Boy Valentín y su orquesta, Marvin Santiago interpreta El Jíbaro y la Naturaleza.
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0: Seguimos en Debate de Salseros, Debate de Soneros, hoy con Chamaco Ramírez y Marvin Santiago. Escuchemos a los oyentes en el 604-444-0109.

0: 604-444-0109. Aló, ahí están los oyentes. Aló, ¿con quién?
1: Con nadie, con Voz de Leche.
0: Hola, Voz de Leche.
1: Oiga,
0: ¿por quién es su voto?
1: Los quiero mucho. Ya sabes que los quiero mucho. Aquí estamos en el parche de Willy Plantas, Voz de Leche. Y aquí estamos con la mona de Voz de Leche. Ya sabes que los quiero mucho.
0: ¿Y por quién es su voto?
1: Solo el combo de marihuaneros, mijo, para que las crea, mijo, para que las crea. ¿Cómo vio la marcha?
0: Oiga, ¿por quién es su voto?
1: No, Bobby Valentín.
0: Ah, por Mario Santiago, listo.

0: ahora. Oiga, que Cuca de director nos pusieron. Oiga, Ave María. ¿Y sabe qué? Los quiero mucho. La mejor emisora de Colombia, de Medellín y del mundo, se llama Latina Estéreo.
1: Bueno, gracias. Gracias por su leche. Que le vaya bien.
0: Claro, usted sabe que siente mío, yo siempre ando con el creador.
1: Bueno, gracias.

0: Más oyentes de la línea, más oyentes. 604-444-0109. Aló, ¿con quién hablamos?
1: Aló, muy buenas noches, con Andrés Jaramillo, Jairo Luis.
0: Andrés, ¿por quién es su voto?
1: Mi voto es por Marvin Santiago.
0: Marvin Santiago. ¿Por qué te gusta Latina Estéreo?
1: Ah, Latina Estéreo es una cosa de locos. Es la emisora más CH del mundo entero. El que lo entendió Jairo Luis.
0: Listo, gracias. Que le vaya bien. Más oyentes en el 604-444-0109. 604-444-0109. Latina Estéreo, no para, son 24 horas. La mejor compañía musical. Aló, aló. Ahí está. Aló, ¿con quién hablamos?
2: Jairo Luis, con Giovanni.
0: Giovanni, ¿por quién es tu voto?
2: Marvin Santiago, mejor dicho, que pela la vio hierba.
0: Ah, no, eso está visto ya. Bueno, ¿por qué te gusta Latina Estéreo?
2: Me gusta Latina Estéreo porque es lo mejor. Usted sabe que es lo mejor, no muchos nos imitan, pero quedan locos, usted sabe cómo es.
0: Pero nadie nos iguala.
2: Exacto, y...
0: Bueno, ¿y con quién te gustaría un debate de salseros?
2: Jairo Luis, lo que ponga. A mí me gustan mucho los programas que usted pone los viernes, lo que ponga.
0: Bueno, muchas gracias, muy amable, que le vaya bien.
2: Dios lo bendiga, hasta luego.
0: Que le vaya bien con Contra. Vámonos con música, Alejo. Sigamos con Chamaco Ramírez, Fanía, con la orquesta de Tommy Olivencia, y con Mauri Santiago, Auditorio Azul en vivo.
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tú sabes cómo es. ¿Ah? No, no, este año es guayallizo y ya tú sabes, Cristo Micina. La gloria es para mi cielo. Ya este, en el 82 tendremos, no, en el 82 tendremos otra nueva figura, ya que este año le hemos puesto una demanda aquí al comedor, ya que han dañado mi figura artística. Pero estaremos completamente, creo que llegaremos a un arreglo. Mami, lo vamos a gozar. Esto se llama Salsa para un Aficiado. Bien. Bien saborioca, bien saborioca.

Estamos presentando Debate de Soneros hoy con Chamaco Ramírez y Marvin Santiago. Escuchamos a los oyentes que marcan el 604-444-0109. ¿Aló? 444-0109. A la una, a las dos y a las... ¡Nos fuimos! Vamos a escuchar a Chamaco Ramírez con Tommy Olivencia y su orquesta, Como te canto yo. Y Vaso de Colores con Cortijo y su onche. Vaso de Colores y Marvin Santiago.

Estamos presentando Debate de Soneros, Debate de Salseros, los viernes, desde las 5 hasta las 7 de la noche. Mucha atención a la puntuación, mucha atención. Chamaco Ramírez obtuvo la línea telefónica 21 puntos. En las redes sociales, otros 21 puntos para un total de 42. Mario Santiago obtuvo 31 puntos en las redes sociales y en la línea telefónica 54 puntos para un total de 85. Lo que quiere decir que gana Marvin Santiago hoy en Debate de Soneros. Mis amigos, los invitamos para que sigan con nosotros en Saludando con Sabrosura después de las 7 y 2 minutos. Con Chamaco Ramírez les presentamos Planté Bandera y la orquesta de Tommy Olivencia. Y con Morgan Santiago, El Hombre Increíble.

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0: Aquí comenzamos a Sabor Latino a través de la número 1 Latina Estéreo 100.9 en FM. Sabor Latino, con todo el sabor, con toda la música, con toda la gozadera. Mis amigos, hoy nos acompaña el Godzilla de la salsa, Alejandro Arcila. ¿Y quién les habla? Jairo Luis García. Les decimos bienvenidos a Sabor Latino.
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2: Quiero contarle, mi hermano, un pedacito de la historia negra, de la historia nuestra, caballero. Y dice así.